0: a usar más.
1: Sí. Dejar para mañana lo que se puede hacer hoy,
0: eso decían nuestras madres, ¿viste? No dejes para mañana lo que vas a hacer. Señoras y señores, son las 22 horas 30 minutos en este momento. Vamos a actualizar las noticias.
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4: Diez y media de la noche en Buenos Aires, la temperatura 8 grados 8 décimas. Según el INDEC, las ventas en supermercados mayoristas y shoppings volvieron a caer en abril. En cadenas de comidas y centros de compras bajaron un 3,7% y un 5,9% respectivamente. Por su parte, las ventas en los mayoristas retrocedieron un 5%. En Córdoba detectaron 23 casos de triquinosis. Las autoridades sanitarias precisaron que 9 de ellos están vinculados al consumo de jabalí. Los afectados fueron trasladados a hospitales privados y públicos, donde se encuentran bajo seguimiento médico.
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4: Con 2 goles de Cunha y 1 de Vinicius, al término del primer tiempo Brasil le gana 3-0 a Haití. A partir de esta medianoche jugarán Turquía-Paraguay.
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5: En el inicio del fin de semana, este viernes, con una mañana fría y una tarde fresca de 14 grados, con un cielo ligeramente nublado y la noche con 11 grados. Vientos moderados del sector sudoeste rotando al sur. Más descenso de temperatura para la mañana del sábado, con una mínima de 6 grados, la máxima en 15. Cielo parcial a mayormente nublado, los vientos colocados del noroeste. Y el domingo, una mínima de 7, una máxima también de 15, con cielo mayormente nublado.
4: En la ciudad, la temperatura 8 grados 8 décimas, humedad 79%. 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
0: A ver, ustedes saben que mañana es el Día de la Bandera. ¿Qué conmemora la fecha en la cual se hizo la bandera en las barrancas del río Paraná, donde está cerca de donde está emplazado el Monumento a la Bandera? Eso es lo que entiendo más o menos como rosarino respecto de los lugares, del lugar. Habrá que ver si es exactamente eso o no. Pero hay algo que me interesa conversar, que tiene que ver con que si la bandera que está en

0: Temblores en Despiertos 97, ¿correcto?
1: Sí. Así es.
0: Muy bien, ahí estoy haciendo el vivo. Bueno, y ahora tienen presentación, me contabas hace un ratito.
2: Sí, el 16 de agosto presentamos el disco en el Conex.
0: Sí.
2: Y el sábado, este sábado 27 de junio, tocamos en
0: el
2: otra
0: próximo
2: historia.
0: Fin de semana.
2: El próximo fin de semana.
0: En otra historia, ¿qué eso dónde es?
2: Es en
1: Villa Ortúzar.
2: Villa Ortúzar.
0: Villa Ortúzar. Ahí van a estar entonces presentándose.
2: Porque sí, es con algo, las dagas.
1: Estomba algo.
0: Buscalo en el, así, la gente.
2: Tocamos con las dagas y sí. Japón.
0: Con las dagas y Japón.
2: Sí, sí, sí.
0: ¿Cuándo comenzó la producción del disco que están ahora por dar a conocer?
1: El año pasado.
2: El año pasado.
1: Cuando terminamos el primero, empezamos con el segundo.
2: A sacar el segundo, lo empezamos a grabar este año. Entonces ahora. En agosto lo publicamos y queremos, bueno, lo vamos a presentar ahí, así que están todos invitados.
3: Sí, tienen que ir todos al Conex,
1: en el barrio del Abasto.
0: Claro, total. ¿Y se consiguen entradas? ¿Cómo es eso?
1: Entradas a la venta a partir del 15 de julio, así que...
0: Todavía no, falta.
1: Temblores.banda y ahí se ponen al tanto y al día con toda nuestra comunicación. Cuando salgan las entradas se van a enterar.
0: Bien, los videos, a ver, cuéntenme los videos. El video de este 97, ¿cómo es?
1: Bueno, el director acá presente.
0: Muy bien. Bueno, vamos, director.
4: Nada, lo filmamos en la difunta cuando fuimos a tocar a San Juan el año pasado. O sea, sí, el anteaño pasado, en diciembre.
0: Claro.
4: Aprovechamos que fuimos de gira a San Juan Mendoza y filmamos junto a Milagros el videoclip de 97, esta canción, que es como una historia, una ficción de los cinco personajes de la banda como llegando en taxi.
3: Claro, es como medio western
4: viajando,
3: San Juan.
4: Claro, tipo western, viajando como el retorno al pueblo y a la difunta, bueno.
3: Sí, es como una parada.
4: En agradecimiento también a, no sé, porque somos creyentes de la difunta.
0: A la difunta Correa siempre hay que cumplir, le dicen, ¿no?
2: Sí,
0: es así,
2: exacto,
0: totalmente.
2: Entonces, ella cumple si...
0: Si vos le cumplís. Cumplir,
2: claro.
0: Totalmente. Sí, ¿y es la de los camioneros o no? ¿O estoy confundido?
2: Es
0: la de los camioneros, efectivamente.
4: Sí, es un viajante en general.
0: Un mito.
1: ¿Cómo que un trip? Como una peli de ruta. Sí, sí. Es algo así. Total. Como, bueno, con...

0: mucho color de nuestro querido desierto y son esas imágenes, va contando una historia de cinco personajes que van a un lugar a dejar algo.
1: Claro, ahora
0: con una estética ahí en sí, bastante marcada, está para que lo vean.
2: En sí, la música sí. Que o sea, el tema este 97 como que tiene ese paisaje que tiene de particular la montaña sanjuanina justo en esa parte del desierto.
3: Claro.
2: Que es bastante hermoso.
1: El primer disco tiene mucho de eso, de transición de la ruta entre San Juan y Buenos Aires, y ahora el nuevo disco tiene más que ver con la ciudad. Está más sucio el nuevo disco que 97, o sea, va a estar bueno.
3: Bien, o sea que ahora tienen dos fechas ya confirmadísimas.
2: Sí.
3: Bien.
1: Y un par por ahí, hay un toque en Merlo también, no me acuerdo bien cuándo, pero bueno.
3: Merlo acá en Buenos Aires.
0: 10 de julio.
2: 10 de julio.
3: Ah, no, falta mucho.
2: No, tenemos varias fechas, pero nuestra fecha, o sea, la fecha que después del 10 de julio no tocamos más hasta la presentación del disco, y después de la presentación del disco tenemos en septiembre lo que es un evento que organizamos nosotros, que se llama Holgorio.
3: Ajá.
2: Que es un evento, el Holgorio es un evento que hemos creado los Temblores.
1: El Festival de los Temblores.
0: Nuestra claro, fiesta, sí.
2: Y en donde mostramos toda la parte de nuestro arte y tocan bandas que invitadas. Hacemos las invitadas a una curaduría nuestra de bandas amigas que vamos conociendo. Sí.
1: El sábado pasado hicimos
3: ¿dónde?
2: En Espacio Rincón.
1: Los Holgorios son todos en Espacio Rincón, porque es como el lugar donde hemos hecho casa, claro. Donde nos han apadrinado un poquito.
3: Los reciben ahí con cariño.
2: Sí,
3: muy bien. ¿Para esos recibimientos son con empanadas sanjuaninas también o no?
1: No, ahora con damajuana.
3: Con damajuana.
0: Claro.
3: ¿Llevan damajuana, en serio?
0: Llevamos damajuana.
1: Hay vino gratis.
0: Hay vino de cortesía.
2: Ah, qué copado. Para los que entran, sí.
0: Sí.
3: Muy bien.
1: Así que te puedes cabear tranquilo.
2: Es una fiesta, sí.
3: Porque mucha gente cree o está creída que las damajuanas ya no corren más, pero sí hay damajuanas.
0: Sí, existen y se consiguen en Capital Federal. Hicimos toda una logística para encontrarlas.
3: Sí, hay, se consiguen acá. Sí. Sí, en Zona Sur hay en Simino. En algunos lugares, allá hay uno que se llama, por mi barrio, el Mendocino. Es un negocio muy conocido que ahí también tienen. En la damajuana, tienen mucha fruta que traen
2: desde el aceite allá. De oliva.
3: El aceite de oliva, claro. Totalmente. Sí.
0: Así que bueno, los Holgorios se tratan de eso, es la fiesta que nosotros hacemos, del invite con nuestra gente, y hay vino de cortesía, y invitamos amigos a tocar, tocamos nosotros. Son sábado a la noche, tarde, porque es el horario del rock and roll.
3: Sábado a la noche, tarde, cuando decís tarde, ¿a qué hora?
0: Y nosotros estamos subiendo a tocar 2 de la mañana, y después de nuestro show... Va a fiesta, o sea, claro. Queda un DJ pinchando ahí.
3: Sí. Cuando estuve ahí en San Juan, estoy viendo esto puntualmente, estuve en una bodega, pero no recuerdo cuál, una que está...
2: ¿Finca Sierra Azules?
3: Sí, estoy viendo cuál. No, hay una que está muy copada en el centro de la ciudad, que tiene muchos años y tiene restaurante.
1: La antigua bodega.
3: ¿La antigua bodega se llama?
1: Puede ser, esa está en la ciudad.
3: ¿Es la que está en la ciudad?
1: Sí, está ahí, un poquito, en Concepción, Chimba, sí. Algo así.
2: Sí, en la ciudad.
1: Antigua bodega, sí, es un edificio
2: o ancestral.
1: Lindo.
2: Si era una cervecería.
3: Sí, no, tiene. Y tiene un restaurante que es. Estoy buscando porque la verdad que nos atendieron muy bien cuando fuimos ahí. Ya voy a ver si lo encuentro.
1: Sí, no sé si la antigua bodega sigue siendo lo que. Pero nosotros somos más de los bares, de tomar birra.
3: Sí. Ah, claro. Y me saqué la foto con Sarmiento también.
1: En la
3: casa de Sarmiento, claro.
0: El sanjuanino más famoso.
3: Sí, el sanjuanino más famoso. Muy bien. Bueno,
0: después
3: somos
0: de
3: un tema más. Después de Barassi. Bueno, Barassi es ahora contemporáneo. Pero no tienen tanto tono sanjuanino.
2: Decimos yo, decimos lluvia.
0: Claro.
3: Está bien, pero los sanjuaninos tienen un tono.
1: Sí,
3: tenemos todo, ¿no?
0: Hay más marcados que otros, sí.
3: Sí. Ustedes están ya muy aportados.
1: Estamos revendidos.
0: No digas eso, che.
3: Sí, ¿cuántas es que están acá?
4: Yo 3 años.
1: Tres, cuatro años.
3: No lo fuercen ahora porque no les va a salir sanjuanino. ya lo perdieron. Olvídense.
1: ¿Qué le va a perder?
3: Bueno. Sí, dos vinos y le sale, ¿eh? Dos vinos y le sale enseguida.
2: Gana tomar un vino.
3: Y sí, bueno. En fin, no trajeron. No habrá próxima si no hay vino. ¿Un tema de cierre?
2: Dale, vamos con uno de los nuevos.
1: Un tema nuevo que se llama Santos y Señas.
3: Santos y Señas.
1: Exacto.
3: Muy bien.
0: Vámonos.
1: Va.

0: Temblores en Despiertos, en la 10, antes de las dos presentaciones que ya están anunciando. Y voy a decir algo, yo creí que iban a ser imágenes paganas. No me hablaron de eso. No me hablaron de eso. ¿Nuevo single?
1: Sí, lo sacamos, lo estrenamos hace...
2: ¿Marzo?
1: En marzo.
3: Febrero, marzo,
1: largamos una versión de Imágenes Paganas, el tema de
0: Virus.
1: Sí, claro, sí, lo largamos con video incluido, un video que fue filmado, dirigido y la idea por Mili y Facundo. Y Facu. Uh-huh. El video todo fue filmado en lo que fue la marcha de los miércoles de los jubilados, la reforma laboral y la marcha por los glaciares, por la ley de los glaciares, algo que hay que tener muy en cuenta, sobre todo nosotros viniendo de San Juan, ¿no? Claro. Entonces, agua. Como que se filmó todo ese video, se

y ese terremoto obviamente viajó hasta el núcleo líquido terrestre, rebotó y emergió y produjo este desplazamiento que, bueno, inclusive los científicos dan cuenta de este dato, que han detectado un

0: meses, ¿no? Ante cuando se acerque el periodo electoral. Son cosas que van quedando en la memoria de porque genera un malestar en la población, y entonces hay gente que dice, yo no lo voto a Milei, si es capaz de defender a un tipo como Adorni, yo no quiero esto. Esto es casta pura, esto es corrupción, esto es una burla, y entonces hay gente que lo pensaba votar a Milei y que iba a buscar otras opciones. Y eso puede tener consecuencias en el mercado cambiario dentro de un año, por ejemplo.
1: Claro que tiene consecuencias en la economía, ¿cómo no? Bueno, Caputo y el canciller Kirchner vienen diciendo 2027 será un año atípico. ¿Escuchaste esa frase? La economía se va a llevar puesta a la política. El canciller argentino, ¿sabes qué? En el orden de ministerios, el más importante es el Ministerio de Relaciones Exteriores y Culto. Ese es el ministerio más importante. Por más que en los hechos no, pero ese es el más importante. Por la jerarquía, por la representación que tiene, y porque tenés ahí un tipo que habla en el exterior en nombre de Argentina. Bueno, el canciller Kirchner, el ministro de Economía Caputo, vienen diciendo, esta semana que pasó, lo volvió a decir Kirchner, 2027 será un año atípico, la economía se va a llevar puesta a la política. Le pregunté a un hombre de la economía, ¿usted le cree que puede ser cierto, Rubinstein?
0: Lo primero que creo que son unos fanfarrones, porque hablan de lo que no saben, ellos no saben qué va a pasar. Y Caputo cada día está más fanfarrón, y yo creo que todos se contagiaron de la megalomanía de Milei, que es un fanfarrón ya patológico, y Kirchner también, y ya está, ya todos son fanfarrones y todos predicen un futuro que por definición no saben qué va a ocurrir. Y aparte acá, si la economía puede andar bastante bien, pero si hay hechos políticos que hacen que la población finalmente quiera un cambio, en el sentido que no quiera con Milei, acá puede haber una crisis cambiaria enorme, y entonces la política se va a llevar puesta a la economía. Y ellos no lo pueden saber, simplemente tratan de generar una expectativa favorable, pero yo diría porque entraron en la onda del fanfarronismo crónico, y bueno, yo creo que en el fondo nadie es serio en el mercado, le da bolilla en esas cosas, simplemente lo toman como una anécdota más de un gobierno megalómano y...
1: Ahí está. Bueno, ahí está, un gobierno que se ensalza a sí mismo, ¿no es cierto? Bueno, eso es. Pero decir 2027 será un año en que la economía se va a llevar puesta a la política, ¿cómo, corno, lo sabes? Imposible. No saben cuánto va a valer el dólar a fin de año, mira que van a saber que el año que viene va a ganar la economía. Son fanfarrones mentirosos, cara dura, tanto Caputo como el canciller Kirchner. Bueno, señores, hoy es 20 de junio, Día de la Bandera, y yo te decía, ahora sí, el homenaje nuestro, tuyo, mío, a nuestra insignia nacional.

Lindo, lindo, me trajo tantos recuerdos. Qué lindo es cantar Mi Bandera, hermoso. Yo no soy fanático de Abel Pinto, pero qué lindo que canta muchos temas, ¿eh? Pero este se pasó, la verdad que lo hizo re lindo. Además lo canta en un tono, no sé, muy de entrecasa, ¿viste? Como si fuese un pariente nuestro.

0: se pone a cantar, que canta también, linda voz, le salió bárbaro. Bueno, nuestro pequeño homenaje a la Celeste y Blanca. Señores, tengo que hacer la última pausa del programa, ya estoy de vuelta.
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Pero...

0: Bueno, señores, voy a la etapa de los diarios para levantarnos con los ojos bien abiertos. Tiene un buen título, tiene una película de Leo DiCaprio, El Renacido. Bueno, ese es el título de En la Política Online, diario de nicho, para gente que le gusta la política, sobre Adorni. Dice Manuel Adorni, dice, ya no se termina de morir, pero no deja de vivir. El gobierno dicen que su ratificación es temporal y está vinculada a lo que decida la justicia. Bueno, más allá de lo que vaya a decir más adelante, otros títulos que obviamente son grandotes, hay uno chiquitito en Noticias Más Leídas, primera Berman. La segunda, ¿sabes cuál es? Adorni gastó $8,000 en un flipper de los locos Adams para su country, para su casa del country. $8,000. $8,000 son 12 millones de mangos, 12 millones de pesos. 12 millones de pesos. ¿Sabés qué es un flipper? Es la mesita esa que la habrás visto en 20 películas. Algunas casas importantes acá en Argentina también la tenían, colecciones, pero es gente de guita, ¿no? Yo, no, nada. En el club mío, en el club sí había. Pero bueno, son esas maquinitas que tienen figuritas y parece que hay una de los locos Adams que es apetecida por los coleccionistas, ¿cierto? Es el flipper, esa cosa rectangular, como una caja rectangular, una mesa inclinada. Vos te pones en un costadito, ¿viste? Y vas haciendo con una bolita de acero que entre en los agujeros. Esos que les pegan adentro son los flippers. La máquina se llama flipper. Adorni gastó $8,000 en un flipper de los locos Adams para su casa del country. Mejor lo sigo, dejo otros temas. Bullrich se queja con. Se queda con otra banca en diputados tras la salida de Ravier, que va a ser el vocero del presidente. La mamá de Villarruel dijo que Milei y Karina le tienen celos a su hija. Después hay, por los movimientos internos, yo no voy a entrar en esto, pero la salida, parece, de Adorni y la llegada de este tipo nuevo, Ravier, parece que es un éxito para Santiago Caputo. Y hay todo un editorial al respecto, ¿no es cierto? Y hablando de editoriales y de gente, hablé con una persona muy seria, muy respetada, en el ambiente de los sociólogos, antropología, antropólogo, sociólogo, Pablo Semán, no sé si han escuchado de él. Es un tipo muy, muy conocido, muy culto, una cabeza vivaz para hacer análisis. Así es que yo le pregunté algo que tengo mi intuición, ¿viste? Pero a mí me gusta nutrirme de otras opiniones para sacar una conclusión mía final, no solamente de la lectura. Le pregunté, ¿cómo se explica que Milei siga con estos niveles de imagen positiva buenas, a pesar de la economía, de los hechos de corrupción? Porque según la última encuesta de la Universidad de San Andrés, que nadie va a decir que es peronista, izquierdita, no, es la Universidad de San Andrés, la realizó entre el 3 y 5 de junio, sobre la intención de voto, y dice que el peronismo tiene 25% de intención de voto y la Libertad Avanza 24. Es decir, están empatados, es lo mismo. 24, 20, es lo mismo. Error estadístico calcula que es 2. O sea que están empatados. ¿Cómo puede ser que después de los desastres, de las tomadas de pelo a la gente, de Adorni siga midiendo como mide? Esta es la explicación de Pablo Semán, antropólogo y sociólogo.
1: Bueno, sí, Milei retiene un alto grado de apoyo. En otra época, otros gobiernos con estos resultados económicos estarían mucho más erosionados. ¿Por qué pasa eso? No, eso sería la pregunta, es que explicaría lo que vos preguntás. Bueno, pasa por dos razones. Primero, porque respecto del pasado político hay una parte de la población que vive un trauma. Que, digamos, la política del pasado le resulta intolerable. Y yo te puedo dar muchas razones. La inflación, la inseguridad, la corrupción, la pandemia, que no importa si se manejó bien o mal, pero el que la gobernaba la perdía, ¿no? La propia pobreza, que también fue creciendo durante los últimos 17 años, ¿no? Es que empezó con Milei. Entonces mucha gente desarrolló un instinto crítico de la política del pasado que no lo va a cambiar esas, digamos, instintos demasiado, es exagerado, una posición a priori crítica de la política del pasado que no la va a remover simplemente por una mala experiencia. Después las cuestiones de corrupción y todo eso, bueno, eso siempre acompaña la crítica de los gobiernos, ¿no? A Menem no le entraban las balas hasta que le entraron, pero digamos, sus primeros años fueron todos hechos de corrupción que todo el mundo imagina que son los que lo hicieron caer, y no es verdad. Y así con varios gobiernos. Entonces, lo que explica la situación para mí en parte es eso. La segunda cuestión que explica la situación es la oposición. La oposición es, a ver, La oposición, en lo único que se puso de acuerdo es en decir que Alberto Fernández era el responsable de todo. Y a ver, yo creo que Alberto Fernández ha sido un pésimo presidente y un pésimo político, pero alguno ve la productividad política del peronismo después de Alberto Fernández y sigue siendo la misma. Así que no creo que el único problema que tenía el peronismo fuese Alberto Fernández. ¿Qué hizo el peronismo en estos 2 años? Mejoró sus programas, mejoró sus ideas, construyó dirigentes, hizo una conciliación con el electorado que repudia la política del pasado. Ninguna de esas tres cosas, ni una. Siguió haciendo exactamente lo mismo, que es una dinámica de enfrentamiento interno, de invalidación constante, de disputa. El peronismo, cada vez que una encuesta le sonríe, sale a pelearse por los cargos que van a ganar. Y cada vez que las encuestas les dan mal, el peronismo se pelea por las pocas sillas que quedan. Entonces, todo eso que hace el peronismo refuerza la impresión crítica que tiene una parte importante de la población.
0: Ahí está. Bueno, repartió palitos, Semán, pero bueno, está bien, me parece correcto, es su opinión y bueno, comparto parte, pero o todo, no sé, pero bueno, la comparto. Señores, estamos llegando al final del programa. Para levantarnos, para ver cómo está el mundo, con los ojos de cómo nos ven otros países, le leo El País de España, tiene un título muy raro. Dice, cuando las tribunas de una Argentina-Austria pidieron en 1980 por los desaparecidos de la dictadura. Mirá, ¿dónde fueron a buscar? Me parece bárbaro el título. Y tiene títulos también relacionados con, bueno, con el Mundial, la BBC de Londres y la Argentina. Eso los dejo pasar. Señores, como sé que les gustó, me lo están diciendo por Instagram, la marcha, mi bandera, cantada por Abel Pintos, así me voy a despedir. A mí me encanta, y me voy a ir cantándola. Espero que por ahí se contagien ustedes y la canten desde la casa, en este día en que celebramos a nuestros colores patrios, el celeste y el blanco. Señores, Abel Pinto, me despido de ustedes hasta mañana a las 6, acá en la 10, cantando mi bandera.

0: Cielo despejado en la ciudad de Buenos Aires, la temperatura 5 grados 2 décimas. Fuerte operativo de seguridad en Rosario ante la presencia de Javier Milei por el acto en el Día de la Bandera. El presidente estará acompañado por todo su gabinete ampliado, incluido el cuestionado jefe de los ministros Manuel Adorni. En el acto también estará presente la vicepresidenta Victoria Villarruel. El acto comenzará a las 10. Los oradores serán el intendente de Rosario, Pablo Hafkin, el gobernador de Santa Fe, Maximiliano Puyaro, y por último el presidente Milei. Mientras tanto, se suman críticas a la presencia en el acto de Manuel Adorni, investigado por enriquecimiento ilícito. Al respecto se refirió el diputado nacional santafesino Esteban Paulón.
1: Si el presidente Javier Milei decide ir al acto de la bandera con el mentiroso serial de Adorni, es un insulto a la ciudad de Rosario, es un insulto a la bandera. Belgrano le pegaría una patada en el traste a Adorni. Una persona que hace apología de la evasión impositiva, que se vanagloria de haber ahorrado por fuera del sistema, que es el principal administrador de los recursos del Estado y que ha presentado una declaración jurada con 30 rectificaciones. Espero que el presidente reflexione.
0: La inflación acumulada del primer semestre del año será más alta que la de igual periodo de 2025. Cerrará en torno del 17% y representa un incremento del 10% respecto a todo el año. En el primer semestre de 2025, el acumulado para el semestre había sido del 15,5%. Israel y Hezbollah acordaron un alto el fuego. Ocurrió después de una escalada bélica entre ambos en el Líbano que puso en duda las conversaciones de paz entre Estados Unidos e Irán. Cielo despejado en la ciudad de Buenos Aires, temperatura 5 grados 2 décimas, humedad 93%. 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

Hola, amigas. Hola, hola, amigos. ¿Cómo va? ¿Cómo anda? Muy buenos días. Esto es, ya lo sabe, Secreto de Sumario por Radio 10, programa 1093, en el décimo año consecutivo, que lo vamos a cumplir con ustedes, como corresponde, allá por noviembre. Así que algo vamos a tener que hacer. Vamos a tener que cerrar, porque 10 años no se cumplen todos los días. Che, un placer encontrarnos tempranito, como siempre. Ahora con frío, en verano con calor, a veces con lluvia. Estaba pensando hoy cuando venía, ¿no? ¿Qué religión escuchar Secreto de Sumario y qué religión la nuestra de todos los sábados y domingos estar aquí para que ustedes la pasen bien las 3 horas de los sábados, las 3 horas de los domingos? Y nunca voy a determinar si los del sábado son los mismos que el domingo, o uno prefiere el domingo escuchar antes que el sábado, porque estaría bueno, es imposible averiguar, hay muchos que escuchan sábado y domingo, y lo que es interesante de este programa, siempre se mide en IVOPE, el tiempo que cada oyente está en un programa. Y este es el programa donde más tiempo pertenece la gente. ¿Por qué le digo esto? Uno que se escucha de radio, a veces hace zapping, va, viene. Acá se quedan. Ponen la radio, la aplicación, la computadora, lo que sea, y se quedan. Claro, porque sea el momento. Usted se levanta a las 7. ¿Qué se va a ir? ¿A caminar? No. Está prendida la radio. ¿Va al baño? Sigue prendida la radio. ¿Va a la cocina? ¿Hace un cafecito? Sigue prendida la radio. ¿Qué sé yo? ¿Habla por teléfono? La radio sigue prendida. La radio es la mejor compañía que usted tiene dentro de su casa. Y después es una compañía que la puede llevar si quiere, si tiene auto, en el auto, o ahora con la aplicación. Lo que pasa, a mí es muy incómodo escuchar radio con la aplicación y con el celular, me parece muy raro. Es más, me parece más normal ir con la portátil en el oído, escuchando la radio, que ir con el celular. Aunque están los auriculares, esos que tienen cables, y los otros anormales que no tienen cable. La gente tiene eso y ¿cómo hace? Y yo digo, ¿dónde está el cable, muchacho? No, es por la aplicación de no sé qué. Imposible en mi vida tener un auricular de ese tipo. Aunque son cancheros, ¿viste? No tiene cable y escucha la radio. ¿Qué, un marciano? No. Tiene contactos extraterrestres. Señores, señores, 7-8 minutos. ¡Qué semana, eh! ¡Qué semana! ¿Cómo está el gobierno con sus internas mediocres, baratas, vacías de contenido, para que los medios hegemónicos entre ellos tiren títulos y no nos cuenten la verdad? Que la situación económica es totalmente desesperante para millones de personas. Una muestra. Yo no sé si no se da muestra o la gente no se da cuenta de las pequeñas muestras que son señales. Lo que pasa con la tarjeta SUBE y los discapacitados en la estación Constitución, donde el gobierno no informa qué pasa con el tema del descuento, con presentar el certificado, y que se haya hecho cola de 4 o 5 cuadras desde adentro de la estación con gente trasplantada, con la silla de rueda, con niños con autismo, y que no pase nada. Y el otro dato, y que casi ningún medio cubra esa cola. Vio que los medios van y dicen, che, ¿te gusta Milei o no te gusta Milei? No fueron a cubrir la cola de miles de personas por el desastre que está haciendo el gobierno con hacer sufrir a la gente con discapacidad para poner un derecho de que pueda viajar gratis o pagando menos. Y las empresas de colectivo le trasladan a la gente, porque cuando sube le dicen, no, mire que la última vez que pasa con este permiso, tiene que ponerlo en la SUBE. Claro, la gente no sabe. ¿Cómo lo tengo que poner en la SUBE? ¿Tiene que entrar a la página cuál? No sé. Tiene que averiguar. ¿Vas a preguntar al gobierno qué página? No sé, porque está colapsada. Una locura. Esta es la muestra cabal de la crueldad de este gobierno con las personas que tienen problema. Imagínate con los que no tienen problema de alguna discapacidad. Estamos complicados. Hoy es el Día de la Bandera. Para los que reivindican la bandera celeste y blanca, que no son todos en la Argentina, los que gobiernan no reivindican la bandera celeste y blanca. ¿Lo tiene claro? ¿O le tengo que contar todo? Trump, Israel,
entregar soberanía, entregar tierras, al mejor postor, al mercado, a los capitales, al Rigi 1, al Super Rigi. La guita se la llevan y siguen vendiendo cosas. No quieren la bandera argentina, porque hoy no se pongan la escarapela. ¿Para qué van a Rosario del Acto? Si ustedes están entregando la argentinidad al palo, va a quedar caída la argentinidad con todo lo que está haciendo este gobierno. Entonces, digo, los que sentimos la Argentina en serio, que desde chiquito nos llevaba nuestro papá, nuestra mamá, nuestro abuelo, y cada fiesta patria escuchábamos el himno bien parados, con un uniforme escolar, si no era una escuela pública, o el hermoso y flamante guardapolvo blanco, lo tenemos adentro. No nos tienen que decir. Entonces, cuando dicen yankee, gone home, desde siempre. Nos criamos así en la Argentina. El otro día leí un artículo de Jorge Asís que decía: ¿desde cuándo los argentinos somos cipayos? Estaba sorprendido. ¿Desde cuándo los argentinos queremos más a los Estados Unidos que a la Argentina? Un tema para analizar, decía con ese tono que tiene en su pluma Jorge Asís. Y más allá de eso, ayer salió a hablar la mamá de Victoria Villarruel. Impresentable. No es necesario que esas personas hablen, porque acá le hicieron la nota y la verdad ya sabemos que es negacionista. Entonces, la inquietud periodística era, si ella es negacionista, ¿la hija también? Sí, lo que es interesante es que obviamente la madre sabe lo que dice la hija. Y la hija se siente no querida por nadie del gobierno. Ni por Karina, ni por Milei, ni por nadie. Y la señora quiere que su hija sea presidenta. Con lo quilombo que hay, la señora dijo ayer que quiere que Victoria Villarruel sea presidenta. Y después lo más importante, que hoy no la invitó Milei, la invitó el gobernador de Santa Fe. Entonces le preguntaron, ¿pero va a ir ella? Y sí, bueno, va a ir. ¿Y usted va a ir? Si no me echan, dice la señora, la madre de la vicepresidenta de la Nación. ¿Qué cosa esto del poder, no? Porque si yo fuera vicepresidente, permiso, no el presidente, correte, presidente, permiso, soy vicepresidente de la Nación, institucionalmente tengo que estar acá. Yo creo que a las autoridades políticas le falta a veces mucho huevo, para respetar la verticalidad. Es una cuestión, vos sos el vicepresidente de la Nación Argentina y hoy que es el día de la bandera. Tu bandera argentina, el país que vos gobernás y que te eligió un montón de gente, aunque fuiste en la fórmula que encabezaba Javier Milei. A Adorni, hasta que llegó a ser legislador de la ciudad, que nunca asumió, obviamente. Era difícil hacer una cascada en la legislatura, está claro. Y se quedó ahí como el cargo más importante de la Argentina, que es como primer ministro en las democracias parlamentarias del mundo. Él está ahí en este momento y hace 2 meses que está ahí, y el país paralizado en lo que tiene que ver con la relación con las provincias. Porque el rol de él es hablar con los gobernadores. Claro, un gobernador se le sienta y dice, ¿qué tal? ¿Cómo anda la cascadita? Escúchame, necesito que me des el ATN. No existe, no existe. O sea, hay un desgobierno hoy. Muchos no lo quieren ver, pero hay un desgobierno que utiliza un tremendo error de alguien, no importa quién. No se anuncian las muertes, ni como primicia, ni como nada. Son muertes, y se dicen, para utilizarlo políticamente. El presidente tuitea contra una comunicadora, o artista, o lo que sea, menos periodista, que comete un error imperdonable desde el punto de vista, no imperdonable, pobre, porque hay que hacerle algo, no, imperdonable desde el punto de vista de la comunicación. Y punto, ya está. El gobierno se sube a eso. Eso se llama desesperación. Subirse a algo, el presidente de la Nación, para criticar al periodismo, alguien que dijo esto, que no es periodista. Y después, a ver, el ministro de Economía, Toto Caputo, a ver si me entiende, el que va a los mercados, el que habla con el JP Morgan, el que te dice el riesgo país bajó, che, el dólar está subiendo, no, igual no pasa nada. Yo, seguramente ahora me va a decir Chamorro que es por el aguinaldo. Ya vimos esta película, señores, está atrasado el dólar, va a explotar en algún momento.

0: Oh, no sé cuándo, pero va a explotar, lamentablemente. Esto lo saben todos los que hacen periodismo económico. Digo, en esta construcción que estaba haciendo, que el ministro de Economía, Toto Caputo, dijo en un tuit: no le demos bola a esta boluda. Y sigue pidiendo préstamo. El ministro de Economía, el presidente, tuitea esto. Estamos en el fondo del mar desde el punto de vista institucional. En el Congreso se define entre gallos y medianoche si lo van a o no interpelar a Adorni. Adorni tiene que estar fuera del gobierno ya, no importa que lo diga Milei, que renuncie, porque muchos dicen, no, yo quiero que los carneen en el Congreso. No, yo personalmente quiero que ese tipo no esté más en el gobierno. No importa qué le pasa en la causa penal, ya sabemos cómo es la justicia acá, si lo salvan, no lo salvan. A ver, gente competente, competente, que entienda de qué va la cosa pública, y sobre todo que no le tome el pelo a los ciudadanos, y mucho menos los periodistas que están en la casa de gobierno, casi, casi, como esclavos, haciendo lo que la Casa Rosada dice. Por otro lado, ya falta menos de un año y medio para que se vaya Milei, te tiran que hay peleas, que hay discusiones en el lado del campo popular. Yo le puedo asegurar que se están tendiendo muchos puentes y la gente se está moviendo, militando en los barrios, militando en distintos lugares, sobre todo en la provincia de Buenos Aires, para ordenar un poco cómo presentar un proyecto y candidatos creíbles para la próxima elección. Tranquilo. Muchos te dicen la frase de Perón: deja a los que se sigan equivocando. ¿Para qué vas a decir algo? Por eso muchos no dicen nada. Y mañana creo que vamos a hablar con el senador José Mayans, que obviamente tiene muy en claro lo que está pasando. Porque más allá del tema Adorni, hay otras cosas. Me dijo: estamos discutiendo el tema de la inviolabilidad de la propiedad privada que está en la Constitución. ¿Usted me entiende, Darío? Decía con esa voz que tiene. Los tipos violan la Constitución y quieren romper algo que está en la Constitución y funciona. Es una cosa de loco, me dijo. Así que está encendido, mañana vamos a hablar con él. Después hablamos de la selección, los 3 goles de Messi. La selección está muy bien por todo lo que vimos. Hasta ahora ningún equipo, uno dice, este va a ser el candidato. A mí me gusta mucho Marruecos como juega, pero es un equipo que está creciendo. Ya el último Mundial fue 3.º o 4.º. Ya está demostrando que puede. Juega el lunes la Argentina, esperemos que vaya todo bien. La pregunta es, jugamos con Austria, después lo vamos a hablar con Chamorro. Milei, ¿por quién va a hinchar? Porque él es hijo de la escuela austríaca. Los grandes economistas que no conoce nadie, absolutamente nadie, solo él, en una economía que no se aplica en ningún lado. Un fenómeno. Entonces la pregunta mía es, Milei, ¿va por el triunfo de Austria? Ayer en el espectáculo Pesqui más Darío, en el Victorial, paréntesis, uno de los entrevistados es Messi, en boca y cara de Pesqui. Y la pregunta mía fue, ¿usted por quién cree, Messi, que va a hinchar Trump? O mejor dicho, Milei, ¿por Argentina o por Austria? Y con el tono de, por Estados Unidos, yo creo, dijo. Hermoso, hermoso la respuesta. Pero atención, ¿y si Argentina llega a la final con Estados Unidos? ¿Qué hacemos? ¿A cambio de un dinerillo del tesoro, el hincha, no creo que entregue, el hincha por la selección de Argentina o hincha por Estados Unidos? Interesante, ¿no? Cómo habremos llegado en el tema de la mezcolanza de todos los temas, que Milei parece más cercano de otros países que de la Argentina. De hecho, acá no está. Acá no hace nada, no conoce los barrios, ni los barrios porteños, ni los barrios de la provincia, ni los barrios del Gran Buenos Aires. O sea, un gobierno raro que cuando se haga el análisis, más allá que lo votaron, que estaban cansados, que odiaban, va a ser digno de libros. Yo creo que después de este gobierno libertario no habrá más libertarismo. Vendrá con otro nombre, pero esto es fuera del contexto. Una cosa que ya uno no sabe qué esperar todos los días de las cosas que vienen del gobierno. Por lo tanto, señoras, señores, 7:20, nos ponemos en marcha siempre con la misma frase de la querida Tati Almeida. No nos han vencido, y al último tiempo agregó algo más fuerte para algunos que están medio dormidos, que están, uy, no, viste. No nos han vencido y nunca los van a vencer. Vamos.
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0: Un día nuevo. 7:20, señoras y señores, del Negro Víctor Heredia. Che, ya se están vendiendo entradas para su recital. Y varios amigos me mandan a mí la entrada y me dicen, mirá, ya compré para ver a tu amigo. Hablé con el Negro, está contento. Dice, che, está comprando la gente, Negro, querido. Volvés al ruedo después de cuánto tiempo. El pueblo te va a ovacionar y te espera. 7:21, del Negro Víctor Heredia a Don Astor Piazzolla. Para presentar a Tiki Tiki Barral, que viene cansada como yo, porque anoche tuvimos Pesquimas Darío, pero tuvo una noche extraordinaria con su hermano, integrante del dúo Los Barral. ¿Cómo le va?
2: Buen día, Darío. Buen día para todos los oyentes, para los compañeros también. Feliz Día de la bandera más hermosa del mundo, sin lugar a dudas. ¿Sabés que la gente estaba preocupada? Decía, ¿van a dormir ustedes? Porque termina no tan tarde tampoco, pero bueno.
0: No, 11:15. Sí. Pasa que queda lejos, queda claro. San Telmo para donde yo vivo y para donde usted vive.
2: Que exactamente. Y uno tiene como mucha adrenalina después del show, entonces a veces cuesta dormir un poco.
0: Chamorrito iría caminando, pero bueno. Sí,
2: seguro, es otra historia. Bueno, déjame agregarte a todo lo que estuviste mencionando, porque fue una semana agitada. Hay una buena noticia en materia judicial, porque ustedes saben que lo que el gobierno denomina modernización laboral es una restricción absoluta de derechos. Y principalmente
0: esclavitud.
2: La restricción del derecho a huelga. Ustedes saben que limita mucho la protesta sindical. Y esta semana hay un juez de el juzgado laboral número 77, el doctor Candal, que dijo que es inconstitucional justamente uno de los artículos que restringe el derecho a huelga. El contexto, muy brevemente, la empresa Georgalos despidió a un grupo de trabajadores y obviamente le recargó de tareas a otros que habían quedado en funciones. Esos dijeron, bueno, no, pero nos están haciendo trabajar el doble por la misma plata. Entonces empezaron a hacer asambleas y demás. Bueno, justificó la empresa Georgalos el despido de uno de esos trabajadores diciendo que estaba haciendo una huelga ilegal. Bueno, acá la justicia le puso un freno y le dijo, no, señor, qué huelga ilegal. La huelga está consagrada en la Constitución Nacional, en el artículo 14 bis, y además es un despido discriminatorio, porque así lo dice también la Constitución Nacional.
0: Mirá lo mal que estamos, que lo que tendrían que hacer todos los jueces, lo hace uno y lo destacamos.
2: Exactamente.
0: Señores jueces, apliquen la Constitución, por favor.
2: Ni más ni menos, así que lo celebramos este tipo de fallos y se los contamos a ustedes, porque es importante destacar a los jueces que actúan bajo la norma, nada más y nada menos. Es una mañana, mira, con 5 grados 9 décimas de temperatura, Darío, pero no se siente tanto el frío porque la humedad es altísima, 90%.
0: Claro.
2: Hoy va a salir el sol y la máxima va a alcanzar los 15 grados. Repasamos la encuesta porque la gente ya está votando en @villarrueldarío, en X o en Twitter. Hoy te preguntamos, ¿usted cree que si el Congreso avanza en la remoción de Adorni, Milei lo va a echar antes?
0: Interesante.
2: Por sí o por no, ya hay muchísima gente votando y por supuesto ya están dejando su opinión también en nuestro WhatsApp 11-23-66-0710.
0: Directamente desde Francia, a esta hora 7:24, la francesita Romina Calderaro.
3: Y con escarapela, la misma cortina que usa Nancy Pasos, que ayer dijo que a la única persona que le habló mal y le dijo que lo tenía que soltar a Adorni de su confianza, lo puteó media hora Javier Milei, así que mi respuesta a la encuesta es no. Y como Cato
0: comparto,
3: dijo,
0: comparto con Romina, bajamos tendencia. Diríamos, en cualquier país normal, con cualquier presidente normal, con cualquier gabinete normal, ya estaría fuera.
3: Excelente, pero no es normal nada de todo esto.
0: Al cementerio y en la fosa.
3: Efectivamente, y vos hablaste de las instituciones, voy a ser breve porque Cato en la última reunión dijo venta. Hoy hay un banderazo en la casa de Cristina Fernández de Kirchner a las 2 de la tarde. Va a ser muy importante porque cumple una un año de la prisión y proscripción, no tenemos que naturalizar la falta de instituciones en la Argentina, así que después voy a estar hablando de eso y de lo que le está pasando a una amiga mía que odia a Cristina.

0: Argentina, pero está con licencia médica en su escuela por ansiedad porque no llega a fin de mes y quiere que este tipo se vaya, pero eso después.
1: El odio no se cura.
0: ¿Viste? No, pero este no lo vota más. Y mirá que no la quiere Cristina.
1: No, pero no va a volver del odio, aunque no la vote más o vote a quien
0: mira,
1: sea.
0: Hoy te digo, como está de salud mental, sí. Ayer hablé un rato largo, no sé.
1: Llegué a la conclusión, después de hablar con muchos profesionales, que el odio es la única enfermedad que no se cura. Por eso entendemos muchas cosas.
0: Claro, seguro.
1: Pero podés entender que te mueras de hambre por el odio.
0: Me dejó pensando igual, es lindo tema de debate por esta chica que es re anticristinista.
1: Muy bien, vamos, que viene el dinero, vamos.
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1: Chamorrito, ¿cuándo me dirá? Aumentó el consumo, aumentó la producción, bajaron los precios, la gente viaja, todo el conurbano y Gran Buenos Aires y el país. No tenemos ninguna deuda. El dólar está planchado porque la Argentina sostiene el dólar planchado por sus grandes empresas. No, nada.
3: Lamento decirle nada. Y es tal la ficción que nos venden los Caputo y compañía, con Milei, por supuesto, como cómplice, porque Milei es el empleado, que siguen diciendo de manera desembozada que está todo fenómeno, es una cosa realmente notable. No se deje engañar, oyente de Darío. Por lo menos vamos por ahí.
1: Porque, y oyente de Chamorro y de Romina.
3: Y oyente de Secreto de Sumario. Correcto. Porque también hay cada uno que uno no lo puede creer, ¿no? Vamos a dar después datos que no por comunes, porque la verdad que estoy harto de dar datos, claro. Ya, por favor, algo como la gente, pero bueno, si me dedico a la minería, capaz que te digo, la minería está fenómeno.
1: Está bárbaro, claro.
3: Soy ingeniero en petróleo, digo, estamos bárbaros, este país está bárbaro.
1: Pero no tenés ninguna mina, vos, ¿no?
3: No tengo ninguno, nada, ni mina, ni petróleo, no tengo nada. Entonces, les voy a dar datos de nuevo actualizados para demostrar que no hay una. Todo lo que vos dijiste está en caída, que es el consumo, el dólar, el
0: salario. Lo que ya
3: salario.
0: Sabemos, pero cada vez peor. Y un cada besito a la mamá de Villarruel, le quería
1: dar. No, mi vieja que está en el cielo.
0: Escuchame el título, es un corrupto que se apropió de fondos, dijo Emilia, y este país es hermoso.
1: Igual los otros robaban más, dijo.
0: Bueno, eso.
1: Es hermoso, dale.
3: Bueno, si queda un solo comentario quiero hacer por lo que vos dijiste de la bandera y el cipayismo que dijo Jorge Asís. El otro día veía, no sé si lo vieron, una profesora de historia muy interesante que pasó la semana pasada, el día de el querido don Martín Miguel de Güemes, y decía, escuchá esto, Darío, a Güemes también lo traicionó la clase alta salteña.
1: Tal cual.
3: Cuando Güemes puso el impuesto para bancar el ejército del norte y frenar a los realistas, lo traicionaron, lo vendieron, como en la Vuelta Obligado, donde había grandes contrabandistas, los Martínez de hoy, compañía arriba de los barcos de Francia e Inglaterra para boicotear, ¿no? Estaban argentinos adentro de los barcos de Francia y de Inglaterra. Acá lo mismo. Los grandes terratenientes de Salta jugaron en contra del ejército del norte, sí, y en contra de Güemes.
1: Te apoyamos, pero no nos metan la mano en el bolsillo.
3: No, pero aparte lo traicionaron, lo vendieron a los realistas.
1: Y le dieron plata para pelear. Y después cuando ganó dijo, no, bueno, ahora afuera.
3: Entonces, hay el gran pueblo argentino salud, pero el cipayismo tiene muchas décadas en la
1: Argentina. Linda palabra, cipayo. Adelante, señora. Un mensajito para saber si la gente ya está. Y alguno que estuvo anoche en el Victorial, que nos diga si le gustó, si no le gustó. ¿Le gustó o no le gustó?
4: Vamos. Nos escribe Patricia de Villaluro y dice, buen día, Darío, equipo. Ya probé todo. Los escuché por YouTube, auriculares, streaming, no hay caso. Terminé con una radio en cada ambiente. No hay como la espica. Besos para todos.
1: Qué grande. Con eso me... Me hace brillar el alma, señora. Y dame la encuesta que llamamos a las noticias.
4: Claro que sí, en X o en Twitter, @Villarruel Darío, te preguntamos, ¿vos creés que si el Congreso avanza en la remoción de Adorni, Milei lo va a echar antes? Bueno, los primeros resultados indican, por el no, un 84,6%.
1: Romina piensan que marca
4: sí,
1: tendencia.
4: Exacto, ¿viste? Solamente el 15,4%.
0: Pero escúchame, basta escuchar lo que dice, le gritó media hora a un tipo que le habló mal de Adorni, listo.
1: Catito querido, 7:30 y te entrego las noticias para el informativo con Martín Pared. Vamos. Adiós.
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6: Cielo despejado en la ciudad de Buenos Aires, temperatura 5 grados 9 décimas. Según el INDEC, las ventas en supermercados mayoristas y shopping volvieron a caer en abril. En cadenas de comidas y centros de compras bajaron un 3,7% y un 5,9% respectivamente. Por su parte, las ventas en los mayoristas retrocedieron un 5%. Los incendios forestales en Salta ya consumieron cerca de 200 hectáreas. El fuego se originó en la localidad de Cafayate, ubicada a 200 kilómetros al suroeste de la ciudad capital. Las llamas afectan las inmediaciones del aeródromo y del parque de paneles solares, impulsadas por un fuerte viento sonda característico de la región. El Consejo Deliberante de Cafayate declaró la emergencia ambiental por un plazo de 18 meses ante esta situación.
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6: Continúa hoy la segunda fecha de la primera ronda del Mundial 2026. Países Bajos se enfrenta a Suecia a las 14, a las 17 Alemania se mide con Costa de Marfil. Ecuador, Curazao se ven las caras a partir de las 21. En la madrugada argentina, Paraguay se recuperó de la goleada que sufrió en el debut ante Estados Unidos y venció a Turquía por 1-0. Cielo despejado en la ciudad de Buenos Aires, la temperatura 5 grados 9 décimas, humedad 90%. 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
1: ...7.34, Cato da la orden, dice Tiki que lea un par de mensajes. Hay alguien ya que nos tira mensajes.
4: Hay muchísima gente, Darío, se levantan tempranito para escuchar Secreto de Sumario. Buen día, Darío y compañía, voy por el no porque Adorni sabe mucho y si habla, van todos a Ezeiza, dice Elsa desde La Rioja.
1: ¿Vos sabés que yo ya estoy pensando eso?
4: Y sí.
1: No hay otro motivo.
0: Parece que el hijo le mandó un mensaje a Adorni, que si sigue hablando no lo va a poder ayudar.
1: Bueno, después vamos a hablar del tema porque, ¿viste cuando Víctor Hugo decía balas que pican cerca? Sí. Pedido de indagatoria para el hermano.
4: Sí.
1: Señal directa. Pedido de indagatoria por otra causa para Esper. Señales directa. Ya lo conté yo acá en primicia. Hace más o menos un mes lo llamé al gato y le di la primicia para su programa.
0: Muy bien.
1: El mensaje de Comoropía hace más de un mes fue así. ¿Cuántas señales quiere que le demos? No.

0: Si no se va, se complica todo.
1: Claro.
2: Bueno.
1: Mira, acá Luis de Aldo Bonzi dice, hola, secreteros, van a ser la gran expert, renuncia el deslomado, previa reunión con los hermanitos. Pero ojo, a expert no le dieron tanto changüí, no duró tanto.
0: No, le dieron tiempo hasta un llanto.
1: Claro.
0: Un llanto, lágrima.
1: ¿Te acordás?
0: Y después lo acusan ahora de lavado de dinero.
1: Sí.
0: Saludos a Quique, que tuvo una gran actuación, ovacionado también.
2: Un abrazo sí, para impresionante. Quique, un genio.
1: Que nos regaló escarapelas también ayer y todo.
0: Estamos pensando en el espectáculo porque... Claro, no puedo espolear.
2: Espolea.
0: ¿Qué pasa si lo meten preso Esper? ¿Llevamos una jaula?
2: Sí.
0: Para meterlo
2: sí.
0: Atrás.
2: Bueno. Sí, se consigue.
0: O conseguimos un extra que se disfrace de cana.
2: La consigue.
0: Que lo acompañe.
1: También podría ser. Buen día, Darío y equipo. Si el Congreso lo saca a Adorni, la Corte lo va a restituir. Conclusión, no va a pasar nada, dice Noemi y desea feliz
2: mejor,
1: día patrio.
2: Mejor,
0: la Corte no lo puede restituir, no tiene competencia.
1: No, acá es un tema netamente político.
0: Exacto, las cuestiones políticas no son judiciales.
1: Exacto. También nos escribe Alejandro desde Córdoba, dice aquí, con mi espica los estoy escuchando. Bueno, ahora se armó el temita, algunos dicen que nos escuchan por internet, otros con la clásica espica.
0: Además, perdón, antes de ir a los diarios, me imagino con la situación que está pasando la Corte, el triunvirato, Karina el 3%, tres miembros de la Corte. Tres goles de Messi. Estamos con el 3.
1: Ay, sí.
0: Imagínate la Corte que le den una señal, che, ¿nos pueden salvar a Adorni? Salen corriendo. Sale y dice, pará, no, usted está en reloj, muchacho, con los quilombos que tenemos. 7:37, dale.

0: siempre.
1: El diario no hablaba de ti. 7:38. La verdad que pasan los días y por suerte uno se puede expresar acá de las acciones de este gobierno. Y lo ve en la tapa de los diarios. Perfil. Aparece una señorita con lentes, rubia. Dice Noelia Ruiz. Vean los términos, ¿no? La killer de Santiago Caputo que reemplazó a Lear. La killer. La otra, la jefa.
2: Ay, sí.
1: Qué mal que está. La titular del Orsna, qué nombre horrible, la puta madre. Debe controlar los aeropuertos. Ay, ay, ay, ay. Un lugar clave en un gobierno sacudido por las denuncias de corrupción. Milei le retira la comunicación a Dorni, pero lo defiende en el Senado. ¿Qué será le retira la comunicación? ¿Le saca los teléfonos? Vamos a ver. Otro título. Contacto en Francia. Diálogo y suspicacias entre el hijo y Maíquez. A ver. Que el ministro de Justicia viaje con un juez federal que tiene la causa de Adorni, es un país que no me acuerdo, muchachos. Ya no se lo puedo explicar, a lo mejor la gente común que no está en el derecho. Bueno, qué bien, qué bien. Comen juntos, dormirán en la misma habitación, están juntos, viajan juntos. Qué interesante, che. Estados Unidos ganó y ya está clasificado. Venció 2-0 a Australia en Seattle. Otro título, en pleno mundial preocupa el avance de la ludopatía infanto-juvenil.
2: Siempre pasa, sí.
1: Terrible. CFK, hoy habrá un banderazo por su libertad en medio de la fuerte interna. Se pospone la negociación de paz entre Estados Unidos y Irán. ¡Loco, pará! ¿Qué está pasando? Mañana bombardeo, dice Trump. Sí. Ahora no bombardeo. Aclaro que el memorando que firmaron, toda la letra la puso Irán. Y dijo, lo firmamos porque Trump está desesperado. En Estados Unidos, ¿sabés cómo están? El New York Times, un editorial como diciendo, el día que Trump perdió la guerra.
2: Mamita.
1: Terrible. Otro título, Flor Peña habló con la madre de Messi. Celia Cuccittini tuvo un gesto anti-grieta.

0: Podemos tirar y a la merda el concurso.
1: ¿Alguien tiene Shazam?
2: Yo dije la novia del Paraná, pero no está claro.
0: No está claro.
2: No está claro.
1: ¿Pero no sabe Cato quién es?
0: Estoy viendo ahí, está el operador y Cato.

0: La CGT y las dos CTA se reunieron para delinear un inédito plan de lucha conjunto. En el encuentro acordaron programar una marcha federal y un posterior paro general con fecha a determinar. Los directivos que participaron afirmaron que dejaron de lado las diferencias históricas para trabajar en conjunto contra las políticas del gobierno de Javier Milei. Un feroz incendio forestal desatado en la tarde-noche del viernes arrasó con más de 200 hectáreas en la región salteña de Cafayate. Gabriel Domingo, jefe de bomberos local, explicó cuál es la situación actual y las previsiones que se tienen para mañana.
1: Las condiciones hoy han mejorado, hoy estamos sin viento, las temperaturas bajaron. El viernes esto ha quedado diezmado. Hoy estamos haciendo el recorrido y la identificación de puntos calientes. Se trabaja identificando de noche porque acá tenemos una capa de ceniza que supera los 20 centímetros en parte. Tenemos una alerta de viento sonda nuevamente, las condiciones van a empeorar para mañana posiblemente. Entonces, lo que estamos buscando es ganar tiempo y evitar que el fuego pueda volver a encender zonas que están libres de daños.
0: Rescataron a 10 mujeres víctimas de explotación sexual en un falso spa de Caballito. Se logró tras un allanamiento en un local que funcionaba como casa de masajes, ubicado en Diochef al 500. En el lugar fue detenida una mujer de nacionalidad paraguaya, quien regenteaba el prostíbulo. La temperatura en la ciudad de Buenos Aires, 14 grados 9 décimas, la humedad es del 51%, el cielo está algo nublado. 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

0: recuerdo más temprano es el Mundial 70 en México, los partidos de Brasil. Verdaderamente me acuerdo, parecían coreografías de ballet. ¿Cómo no bailaba? Estaba Pelé, su mejor momento. Mi nombre es Claudio Patrone, mi documento termina en sitio 2.
1: Abrazo, amigo, muchas gracias. Me pregunto cómo serían las transmis de tele, ¿no? Digo, ¿cuál habrá sido el primer mundial que se vio en Argentina por televisión?
2: La verdad, pero bueno, lo podemos investigar.
1: Alguno de la década del 60, tal vez, ¿no?
2: Sí.
1: O bueno, los 50.

0: allá.
1: No sé,
0: no
1: si
0: sé.
1: Había transmisión internacional de eso.
0: No lo sé, me lo pregunto. ¿Vos qué decís? Hola, ¿cómo te va?
2: Mi nombre es José, soy de Paraná. Nací en 1976, del Mundial 78 y 82 no tengo recuerdos.
0: Claro.
2: Y el primer recuerdo es del año 86, el Mundial de México, el 3-1 a Corea y cómo le pegaban a Diego Maradona. Después vinieron varios recuerdos más, la mano de Dios, el barrilete cósmico, las semis, las finales, me acuerdo de todo eso. Un abrazo grande y muy buen programa.
0: Cómo le pegaban a Diego, ¿eh? Es impresionante. Impresionante. Un poquito más atrás, me crucé esta semana en redes, ahí scrolleando. Parece que restauraron lo que es como la grabación de la final del 78. No sabés cómo se ve.
3: Sí, lo vi.
0: Es impresionante cómo se ve. Parece un partido actual, bueno, con la ropita y con el estilo del 78, pero la calidad de la imagen es
3: tremenda, sí,
0: impresionante.
3: Muy buena, a color, todo.
0: Sí, impresionante. ¿Qué vas a decir, Pato?
4: Aparentemente la primera transmisión mundial se televisó y tuvo lugar el 26 de agosto de 1936 a cargo de la BBC. Y por otro lado también hay otro dato importante que dice que la primera transmisión televisiva de un evento deportivo como el Mundial de Fútbol FIFA en 1954 se hizo una transmisión súper especial también a cargo de la televisión de Francia, Inglaterra, Bélgica, Italia, Dinamarca, Holanda, Alemania y Suiza. Claro. Donde alcanzaron cerca de 90 millones de espectadores.
0: Bien.
4: O sea que hubo una fusión.
0: Claro, claro.
4: Para poder lograr.
0: Yo me preguntaba acá, ¿no? Pero bueno, seguramente algún amigo o amiga recordará.
1: Debe ser la de 70 y pico. Yo no creo que se haya televisado.
0: Bien, vamos a hablar de los partidos que se vienen, porque en un ratito tenemos uno.
3: Sí, en menos de una hora, ¿eh? Ya se están preparando Países Bajos, Suecia. Lindo partido porque Países Bajos empató el primer partido frente a Japón 2-2. Lindo partido para ver también ese. Y Suecia viene de ganar, viene de golear en su grupo y a Túnez, justamente, que además Túnez se quedó sin técnico y tiene un técnico nuevo. O sea, lo goleó Suiza en la primera fecha, echaron al técnico y trajeron otro, por las dudas. Y ese otro, ¿sabés quién es?
0: ¿Quién es?
3: Hervé Renard. Y yo te digo Hervé Renard y no tenés ni idea quién es. Hervé Renard es un loco que en Qatar 2022 dijo: Argentina va a pasar la fase de grupos y va a salir campeona.
0: Después de ganarnos.
3: Después de ganarle con Arabia Saudita. Así que Túnez, que va a jugar hoy más tarde, va a tener el debut de Hervé Renard. Bueno, ese primer partido ahora a las 14, a las 17 horas, Alemania frente a Costa de Marfil.
0: Otro lindo partido.
3: Otro lindo porque ganaron los dos, además, y buscarán clasificarse o por lo menos sellar la clasificación a la siguiente fase. A las 21 horas, la Ecuador de Sebastián Becasese, que viene de caer en el debut 1-0 frente a Costa de Marfil, juega ante Curazao. Curazao que le había empatado el partido a Alemania. Empezaron los fantasmas de Alemania de quedarse afuera en fase de grupos, como viene pasando. Pero cuando arrancó la máquina, fue para adelante. 7-1 le ganó Alemania a Curazao. Y ahora buscará por lo menos no ser un nuevo eliminado del Mundial. En un rato repasamos los que ya están eliminados. A la 1 de la mañana, Túnez-Japón. Túnez, lo vuelvo a decir, va a buscar la primera victoria. Japón también, pero con el empate ya en la espalda está un poco más tranquilo Japón. Mañana a las 13 horas, para mí el partido más interesante, España-Arabia Saudita. Los dos vienen de empatar.
1: ¿Puede quedar afuera España en ese partido?
0: España empató.
3: No, por si empató.
0: Si pierde,
3: queda con un punto.
0: Comprometido, después, pero no queda afuera, me parece.
3: Claro, el tema es que clasifican los mejores terceros.
0: Ese es el punto.
3: Si no clasificaran los mejores terceros, yo te diría: si España mañana pierde, queda afuera.
1: Claro, el que le queda con quién es.
3: Con Uruguay.
0: Sí. Y pero viste que a lo mejor hay que ver porque podés quedar como mejor tercero a lo mejor con tres puntos,
3: con tres,
0: ¿no?
3: O cuatro puntos, claro.
0: O con menos también, porque hay que ver.
3: Son ocho mejores terceros los que clasifican,
0: claro.
3: Entonces es bastante.
0: Acá lo que se está dando en la segunda fecha, que es lo que estamos ahora transitando, es que si vos ganaste el primer partido y ahora ganás el segundo, te asegurás a lo mejor el primer puesto de la clasificación, lo que le pasó a México, lo que pasó a Estados Unidos.
3: Totalmente.
0: Por esto del desempate olímpico, ¿no?
3: Claro, exactamente. Y después, bueno, los que perdieron y vuelven a perder, ya está. O sea, podés ganar el último y rezarle a Dios.
0: Claro, claro.
3: Pero va a estar un poco
1: yo
3: más
1: pregunto
3: difícil.
1: Lo de España porque es un potencial rival de Argentina,
0: claro,
1: en la definición.
3: Ese grupo, ese grupo, si Argentina gana el lunes se clasifica, y si se clasifica primero va a jugar contra el segundo de ese grupo.
1: ¿Qué hoy es?
3: Hoy es, están todos empatados con uno.
0: Que perdón, empataron. Sería el caso de Argentina. Si Argentina le gana a Austria, se asegura el primer puesto. una vez más, porque sí. Bueno, Austria es el equipo que tiene la posibilidad de alcanzarlo, porque ganó su primer partido, pero habiendo, si Argentina le gana, ya tiene el desempate olímpico a favor.
3: Exacto, el segundo por ahora es Arabia Saudita, pero porque Uruguay y Arabia Saudita empataron 1-1 y España y Cabo Verde empataron 0-0, básicamente. Claro. No,
0: es distinto los grupos en los que todos empataron en la primera fecha.
1: Ahí el partido que rompió esa idea de que Argentina podía cruzarse con España o Uruguay es el de España con Cabo Verde.
3: Exactamente. Después, mañana a las 16 horas, Bélgica, Irán, árbitro argentino Darío Herrera va a debutar en la Copa del Mundo 2026. A las 19 horas, Uruguay, Cabo Verde, veremos si Uruguay le va mejor que en su debut y que a España contra Cabo Verde, que no pudo romper esa línea defensiva. A las 22 horas mañana, Nueva Zelanda y Egipto. Todo esperando el lunes a las 14 horas, Argentina-Austria. A las 18, Francia-Irak. Y a las 21, Noruega-Senegal. Y a las 12 ya del martes, Jordania frente a Argelia. Y para cerrar la fecha 2, a las 14 horas del martes, Portugal-Uzbekistán. 17 horas, Inglaterra-Ghana. A las 20, Panamá-Croacia. Y a las 23, Colombia, que es otra de las selecciones CONMEBOL que debutó con una victoria. Va a enfrentar al Congo, que le empató a Portugal. También otro de las grandes sorpresas que se dio en la primera fecha de esta fase de grupos.
0: A ver, Pato, la precisión sobre la primera transmisión. El primer mundial que se vio por tele en Argentina.
4: Ocurrió durante el Mundial de México 70. ¿Ok?
0: Ahí está. Muy bien.
4: Nos sacamos la duda.
0: Hablamos ahora un poquito más, conociendo al nuevo vocero. ¿Cómo será su estilo? ¿Será igual de soberbio, de provocador, de tonto que Adorni?
1: No. Lo segundo no sé porque se ve sobre la marcha. Adrián Rabier es diputado nacional actualmente. Viene de La Pampa. Si bien no es pampeano, quiere ser gobernador de La Pampa. Un personaje bastante conocido por esas latitudes, es economista. Y yo decía que ayer el gobierno había vendido esta designación como una especie de personaje vinculado al presidente. Hay algunos diarios que lo están describiendo como una especie de acuerdo entre Karina Milei y Santiago Caputo, una especie de amigarse después de varias internas. Yo diría que es más un personaje ligado a Santiago Caputo que al resto. ¿Por qué? Porque Adrián Rabier es el vicepresidente de la Fundación Faro. La Fundación Faro es la fundación que comanda Agustín Laje, que es como una especie de think tank de la batalla cultural del gobierno de Javier Milei. Y Adrián Rabier, que es economista, es uno de los personajes centrales de esa fundación. El estilo no es parecido en lo canchero al de Adorni. Técnicamente está un poco más allá de que el presidente haya dicho que no sabía nada.
0: Pero eso fue hace 8 años, claro, pero estudió en el medio.
1: Puede ser. Técnicamente es un poco más sólido en las explicaciones, pero acá hay una particularidad. ¿Por qué lo designan a Rabier, que es economista? Porque el gobierno lo que dice es, bueno, si nosotros ponemos un vocero que es economista, vamos a hablar de economía en las conferencias de prensa. Y al vocero le van a preguntar por Adorni, claro. No por cómo está la economía. No, o sea, bien. Pueden poner un tipo que sepa de Fórmula 1 y sea vocero y no le van a preguntar de la Fórmula 1. Le van a preguntar de los escándalos de corrupción, por lo tanto, veremos cómo hace al momento de limarse con esos temas.
0: Me dio mucha intriga esto que adelantó Pato más temprano de una película, parece una película muy popular de la cinematografía argentina, que se va a convertir en miniserie para Netflix. ¿De qué película estaría hablando Pato Blanco?
4: Bueno, las novedades cuando llegaron realmente nos generaron sorpresa, pero la realidad marca que fue una película muy exitosa, en su momento protagonizada por Leonardo Sbaraglia, así también Pablo Echarri. Decía presente, estaba Leticia Brediche entre el elenco, Dolores Fonsi. Y la verdad, era un elenco realmente muy fuerte. Estoy hablando de Plata Quemada.
0: ¡Epa!
4: Bueno, atención, porque Netflix...
0: Sobre la novela de Ricardo Piglia.
4: Correcto, ¿verdad? Exactamente, muy bien. Y bueno, vos sabés la historia y demás. La película, en ese momento cuando se estrenó, estuvo cerca de 800.000 espectadores.
0: Realmente, basada en un caso policial real.
4: Correcto, ¿no? Correcto, exactamente. Bueno... Plata Quemada, se verá en Netflix, van a ser 4 capítulos, no sé de qué manera, si con los mismos protagonistas que la supimos ver en pantalla grande.
0: Pero se vuelve a hacer, digamos.
4: Pero no se vuelve a hacer, se vuelve a hacer. Bien. Veremos cómo la realizan, a mí me parece una buena noticia, y ojalá que pronto tengamos la fecha de estreno para poder disfrutarla. Pero es una de las novedades de Netflix que se viene con todo para dentro de algunos días nada más.
0: Que bueno, sería raro que fuera el mismo elenco, Pato.
4: No, pero algún problema... Obvio, pero quizás un Sbaraglia, un Echarri están intactos.
0: Sí, por supuesto.
4: ¿Por qué no Dolores Fonsi?
0: Sí.
4: La Brediche también. No, simplemente por ahí le dan un pie a los nuevos capítulos. Desconozco, pero la novedad es que van a ser 4 capítulos de Plata Quemada.
0: Perdón, yo sé que puede parecer raro esto, esta referencia que voy a dar, pero lo recuerdo porque en su momento recuerdo haber hecho una entrevista con Pablo Echarri y habíamos señalado esto. Muestra la cola en la película, te digo.

0: si record, bueno, si querés ver la cola de Pablo Echarri en Plata sí. Quemada, bueno, remitite a la película, yendo. ¿No?
1: Sí. Perdón, ¿vamos al aire? No.
0: Perdón, está muy bien. Sí, lo tenía que decir. Sí,
2: está muy bien.
0: Sí, soy periodista. Debo ahí,
2: okay. No, y además sí. Recuerdo la escena.
0: La recordás.
2: Sí, perfectamente. Hay una, sí. Bueno, fue muy mencionada.
1: ¿Cómo olvidar?
2: Pensé que Pablo era muy pretendido, ¿te acordás? Bueno, ¿no?
0: Sí, claro.
2: Sigue haciéndolo.
0: Sí, pa. Por supuesto. Un abrazo grande para Pablo, para Leonardo. Para también, Nancy, también para Nancy, para Dolores.
2: Para todos. Para, todos. Para Leticia Bridge también.
0: También para Leticia, claro que sí.
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0: habla Gabriela. Coincido con vos. La forma en que Florencia Peña abordó la noticia de haber sido real fue lo que más me llamó la atención. De una manera tan coloquial, tan poco profesional, preguntándose lo primero que se le cruzaba por la cabeza, mirando para todos lados, la verdad que para dar una noticia así no hubiese dado nada.
1: Sí, a la vez yo creo que efectivamente hay una situación de ensañamiento con Florencia, sí, que es un poco injusto, porque, y bueno, tampoco me parece del todo la posición del dueño del medio. Me parece, digo, tampoco, no me parece que haya que incinerar a los productores o productoras. El ensañamiento con Florencia me parece que, bueno, que es, insisto, es un error, no es una fake news, no es lo mismo, pero bueno, que señalo esto, que efectivamente hay algo ahí en el tono con el que contás las cosas que bueno, que no se controló, me parece, más el, bueno, entre todas las otras cosas que no se controlaron, ¿no? ¿Nos dicen algo por aquí, Brendy?
2: Sí, tenemos un montón de mensajes que llegan al 11-23-66-0710. Por acá dicen, hola Juan, recuerdo el 74, yo tengo 65 años y de ahí en más, el primero que vi por televisión fue el del 78. Los anteriores no teníamos tele. Abrazo, buen programa, José de Mercedes.
1: Gracias, José, querido, un abrazo grande. Hola.
3: Hola, Juan. Yo de los mundiales tengo muy buenos recuerdos.
1: A ver.
3: En el 78 nació mi segunda hija. Mirá, y en el 86, el 16 de junio, pleno mundial, nació mi tercera hija. Muy así bien. Que vos fijate si tengo para festejar.
1: Claro que sí. Otro, bueno, partido, otro cumpleaños que festejaste esta semana.
4: Partido, ¿cómo?, con Uruguay fue
1: el día que jugó Argentina, claro, con Uruguay. Claro. Bueno, feliz cumple entonces atrasado, también para tu hija. ¿Qué más nos dicen, Brendy?
2: Por acá dicen, Juan y equipo, feliz día de la bandera.
1: Gracias.
2: Honor y gloria al gran prócer, claro, Manuel, sí, Belgrano, dice Ana.
1: Claro que sí, Ana. Hola, ¿cómo te va?
2: Hola.
1: Sí, ahí viene.
5: El primer mundial que se dio en directo, porque ya existía el satélite, fue el mundial del 70 de México, que Brasil le gana la final 4-1 a Italia. Ese mundial, siendo muy chiquito, fue el primero que vi.
1: Confirmado, confirmando la información que nos daba Pato Blanca hace unos minutos nada más. ¿Querés leer el último antes,
2: sí,
1: de que,
2: claro,
1: salude alguien?
2: Hola Juan, Brendita, todo el equipo de Fenómeno. Mi primer recuerdo de un mundial es viendo la dura final contra Holanda en una tele blanco y negro con mis padres y una pareja de amigos en Caseros. Después fuimos a festejar por Avenida Beiro en Devoto. Por favor, participo por las entradas para el cine Sergio de Capital.
1: Estás participando, por supuesto que estás participando, y te recomiendo que busques ahí en redes cómo restaurar lo que fue la transmisión de esa final del 78.
4: Impresionante.
1: Sí. Cómo se ve. Tenemos en línea ahora a Agustín Rombolá. Agustín es abogado querellante en la causa Libra y además en marzo denunció a Manuel Adorni en la Oficina Anticorrupción luego de que trascendieran esas imágenes que daban cuenta de que llevó a su esposa a Nueva York cuando fueron a la Argentina Week. ¿Te acordás? Vamos a hablar de cómo avanza la cuestión judicial de Adorni con Agustín, que maneja mucha información al respecto. ¿Cómo estás, Agustín? Tanto tiempo, ¿todo bien?
6: ¿Qué haces, Juan? Qué bueno verte de nuevo. ¿Cómo estás? Bien.
1: Igualmente, yo a ver dónde te veo. Acá creo que te voy a poder ver, estaba buscando el monitor. Un placer escucharte, Agustín. Bueno, la pregunta que todos nos hacemos y que tal vez vos puedas responder, porque estás, manejás muy bien los detalles de la causa Libra, es toda esta guita.

0: que aparece por todos lados que habría juntado a Adorni. ¿Puede venir de ahí? ¿Puede venir de la estafa Libra? ¿O al menos en parte?
1: Mirá, estoy intentando contestar esta pregunta con una invitación a pensar a la gente, ¿no? Manuel Adorni se juntó con Hayden Davis y Javier Milei. Hayden Davis, el creador de Libra, en términos técnicos, digamos, el 30 de enero del año pasado. Ese día se disparan dos transferencias de $500,000, 507.500 son 7.500 para la cueva que te lo da en efectivo, a dos cueveros, ¿no? Un colombiano, Camilo Blanco, y un señor de 77 años que, o bien, es el único baby boomer que maneja criptomonedas, o es un testaferro de alguien, porque recibe $500,000, que los pasa efectivo, y particularmente ese señor, al que nosotros estamos denunciando y que está dentro de la causa, tiene el mismo abogado que Manuel Adorni. Y declara la misma plata que Adorni declara haber encontrado, no sé si me entenderé porque al final lo depende de mentira, pero que declara él haber invertido en Bitcoin en el año 2011, 2012, 2013.
0: Qué casualidad, ¿no?
1: Yo invito a la gente a pensar para que no sea tan tajante mi respuesta y para que todos lleguemos a la misma conclusión, ¿no?
0: Qué bárbaro. Ahora, y esto, y bueno, voy a la pregunta lógica que viene después de esta pregunta, y es, ¿esto podría explicar que la administración Milei sostenga de esta forma tan necia, a esta altura podríamos decir, a Adorni dentro de la estructura del gobierno? Digamos que soltar a Adorni es ponerse en riesgos, es ponerse ellos mismos, que también formaron parte de todo este contubernio.
1: Yo creo que es la única explicación posible a la razón que esgrimen ellos de bancar a Manuel Adorni cuando los propios ministros lo están bancando. Digo, a viva voz la hemos visto, no es ministra, pero la hemos visto a Patricia Bullrich. Vimos algunas declaraciones medio cruzadas incluso de Luis Caputo, de otros funcionarios en off también. Pero la verdad es que no hay otra explicación posible para decir voy a bancar a Manuel Adorni que no sea la del quilombo jurídico en el que están. Porque la pérdida de imagen y la pérdida de legitimidad que están teniendo, no solo Manuel Adorni, sino también ya Javier Milei, empieza a ser, te digo, casi incuantificable en términos de daño para con la gente y para con otros países, para con empresas, para con distintos intereses, ¿no? Son demasiados tiros en los pies. Para mí son corruptos estúpidos en el gobierno. Para mí Javier Milei, respondiendo a la pregunta de Mondino, es corrupto y es estúpido, pero no es tan estúpido para soportar tanto tiempo este daño autoinfligido. Con lo cual, no tengo ninguna duda yo que la única razón que sostiene a Adorni en el gobierno, él mismo lo dijo, no sé si se acuerdan en esa entrevista, una de las dos pésimas entrevistas que dio Adorni en este último tiempo, cuando dijo, yo soy una parte de Milei.
0: Claro.
1: Uno lo puede entender como del lado romántico, si se quiere, pero también se puede entender de un lado medio envenenado, ¿no? De un lado, casi tiene un mensaje cuasi mafioso de, si me tocan a mí, lo tocan a Milei. Yo creo que esas declaraciones están absolutamente coacheadas y dirigidas. No sé si por su abogado, que también es el mismo abogado de la persona esta, el abogado Matías Ledesma, o por otra persona, pero no tengo dudas que hay una intención en todas esas declaraciones.
0: Bueno, vos estás refiriéndote a una entrevista en la que Adorni dice soy una parte de Milei. Si vamos un poquito más atrás en el tiempo, a la elección en la ciudad de Buenos Aires, los afiches eran Adorni es Milei, ni siquiera una parte, ¿no? Adorni es Milei. Digo, lo publicaron ellos, no es que lo estamos diciendo nosotros, ¿no?
1: Es así, es verdad, es una parte mayoritaria, por lo menos es una parte mayoritaria de Milei, y en este caso por lo menos te diría que la hipótesis es la mitad, es el 50%, porque nosotros denunciamos Libra, recibe $500,000 uno, $500,000 otro, así que es el 50% de Milei.
0: Lo otro de lo que se está hablando mucho en estos días, Agustín, bueno, la verdad es que hace rato ya, desde que estalló el escándalo en marzo, que más de una vez se lo ha dado por renunciado, por despedido, fuera del gobierno Manuel Adorni, y nunca termina de suceder. Algunos empezaron a decir que el comienzo del fin fue esta semana, cuando dejó de tener las funciones de vocero que le tocan ahora a este señor Javier. ¿Qué pensás que va a pasar? Digo, ¿cuál es? Digo, ¿sale finalmente del gobierno Adorni? ¿Sale porque lo saca el Congreso? ¿Sale porque renuncia? ¿Sale porque lo despiden? ¿O se queda?
1: Mira, yo sé que el número en el Congreso está. Hay algunos que creen que ser diputado o ser senador es ser director técnico de un equipo de fútbol, o viste, hablan de bilardismo en política. A mí me encanta el fútbol y no creo que se tenga que aplicar a la política. Hoy Manuel Adorni no está en condiciones ni de idoneidad ni tampoco de moralidad

0: sigue siendo el jefe de gabinete del ministro de la Nación, con lo cual ya empieza a tomar una parte de complicidad de los representantes de la oposición en
1: Sí.
0: el no la moción de censura de Adorni.
1: Ahora,
0: Dicho esto, son perdón, ya termino. Dicho esto, me parece que son todas maniobras de salida, digamos, ¿no? De Manuel Adorni. Esto de la vocería, creo que es la primera.
1: ahora, Agustín, ¿qué haces? Leandro Renú, ¿cómo estás? Buenas tardes. ¿Se cortó o sigue
2: No,
1: ahí? ¿Sigue ahí?
2: está
1: Ay, bueno.
2: ahí, sí.
1: La pregunta era, ¿acá vos ves un sistema o ves el caso Adorni aislado de toda esta situación?
0: Yo creo que el hilo rojo que une a, desde, mirá lo que te voy a decir, desde la salida del oro de Luis Caputo de manera voluntaria y te diría unilateral,
1: El oro del
0: hasta el
1: Banco
0: ingreso,
1: Central.
0: exactamente, hasta el ingreso de Fuerzas Armadas estadounidenses por decreto de necesidad y urgencia a la Patagonia, hasta el choreo a los discapacitados, hasta Libra e incluso a Adorni, el hilo rojo que une a todo es creer que este gabinete está por encima de la ley, que las leyes a ellos no les aplican. Por eso se defienden corporativamente, por ejemplo, cuando Adorni va a dar esa declaración en la que le miente al pueblo argentino en cadena nacional, como jefe de gabinete de ministros, diciendo que tenía todo en regla, que no tenía nada en negro, cuando después obviamente se desdice. Con lo cual, claramente veo una cuestión sistémica. Yo creo que es una banda de tipos que vinieron a lotear al Estado. Javier Milei no es el topo que vino a destruir el Estado desde adentro. Javier Milei es el topo que vino a destruir a la nación desde adentro y es un tipo que vino a vender al Estado de aparte, guiado por intereses extranjeros y por representantes locales, ¿no? Luis Caputo, Federico Sturzenegger, distintos miembros, Santiago Caputo. Entonces, la realidad es que, es que no puede, no, yo creo que no se puede analizar la cuestión Libra o la cuestión Aldís o la cuestión Adorni sin entender el sistema, como bien dijiste, Leandro, yo te leo mucho en Twitter y creo que es por ahí, sin lugar a dudas. Hay una cuestión sistémica y de visión de Estado, desde el lado horripilante de esa interpretación, pero de para qué tiene que servir un Estado. En este caso lo usan para lotearlo y venderlo, para ocuparlo con amigos, con familiares y con amantes, y para viajar a Punta del Este en avión privado.
2: La pregunta es, bueno, muchas de esas cosas ya están sucediendo, ¿no? Pero ¿lo lograrán? ¿Lograrán su objetivo?
0: Bueno, lo están logrando y lo van a seguir logrando en la medida en que la oposición siga trabajando de esta manera, la mayor parte por lo menos, ¿no? Digo, mientras las internas se siguen sucediendo, mientras se sigue hablando con esto de, no, no, no haga, yo no coincido con el no, no, no hagamos nada, ellos están metiendo tiros en los pies. A mí eso me parece, nunca me pareció fructífera la posición de no hacer nada desde la política. Digo, en algún momento hay que preguntarse si lo que está pasando le hace bien a la Argentina, no si le hace bien a tu fuerza política o al focus group que te vienen haciendo, ¿viste? Manuel Adorni no está en condiciones de ser jefe de gabinete de ministros hace muchísimo tiempo y la Cámara de Diputados, lamentablemente, y el Senado en su gran mayoría no vienen haciendo absolutamente nada o vienen negociando en las sombras para que dure una semana más, para dar una estadía decorosa. Y bueno, la verdad es que en ese partido en donde le damos la pelota a Milei con el tema del discurso de la casta, te comportás como casta incluso con aquellos que están destruyendo el país, que están destruyendo la nación y que nos están vendiendo de a pedazos. Porque mientras todo esto pasa, el sueldo llega al 19 o al 18, la morosidad familiar se triplica, cierran 30.000 pymes, se pierden 300.000 puestos de trabajo. Entonces, no me parece que sea un momento ni para especular, ni para ser un mezquino, ni para estar viendo qué sirve o qué no sirve a mi imagen positiva o negativa. Es un momento para hacer lo que hay que hacer y para estar a la altura de la historia. Hay algunos que lo están, hay muchos que no. Y como responde a tu pregunta, Juan, en la medida en la que muchos más estén a la altura de lo que requiere el momento histórico, esto se va a terminar más temprano que tarde.
2: Eso es lo que esperamos, ¿no? Bueno, que haya más gente que esté a la altura del momento histórico que nos toca. Agustín, un placer verte y escucharte nuevamente. Te mando un abrazo grande. Agustín Romola conversaba con nosotros, bueno, querellante en la causa Libra. ¿Escuchabas el top? Es porque son las 13:30, momento de informarnos una vez más el servicio informativo de Radio 10 con Marcelo Bartolomé.
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4: Una y media de la tarde en la República Argentina, 14 grados 9 décimas la temperatura en la ciudad de Buenos Aires. El gobierno porteño apelará a una cautelar judicial que ordenó suspender los desalojos y clausuras de inmuebles ocupados en la ciudad de Buenos Aires. La medida dispone no avanzar con este proceso sin antes garantizar previamente condiciones técnicas, sociales y

0: habitacionales para sus ocupantes. El gobierno de la ciudad sostuvo que el fallo afecta a los operativos destinados a restituir inmuebles ocupados a sus propietarios. Un sondeo reveló que casi el 80% de los consultados reclama la renuncia de Manuel Adorni. El trabajo pertenece al Centro de Estudios de Opinión Pública, publicado por ámbito.com. Sin embargo, el rumbo económico continúa por encima de los escándalos políticos como una de las principales inquietudes de los argentinos. Europa sufre una ola de calor de imprevisibles consecuencias. En las principales ciudades del continente las marcas oscilan entre 38 y 41 grados en uno de los veranos más calurosos de la historia. Los gobiernos están armando comités de crisis para evaluar medidas de asistencia urgentes para personas mayores con enfermedades de riesgo, niños y mujeres embarazadas. El cielo está algo nublado en la ciudad de Buenos Aires, la temperatura es de 14 grados 9 décimas, la humedad 51%. 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

0: Me parece que en el 66 te transmitían total o parcial, pero el 70 sí, porque fue el mejor equipo que vi, el Brasil 70, y el 70 estoy seguro, pero me parece que en el 66 también.
1: Bueno, la información que hemos manejado hasta ahora habla de que la primera vez fue el 70, pero tal vez dieron algún partido, como vos decís, del Mundial del 66. 66 es Inglaterra, ¿no? El Mundial del 66.
2: Sí, que gana Inglaterra.
1: El de Inglaterra, y es, claro, y choreo, por supuesto, claro. Y bueno, y la inolvidable imagen de Ratín, ¿no? Ratín es ahí cuando lo rajan, que toca
2: se
1: la bandera.
2: Se sienta en la alfombra.
1: Sí, buenísimo, qué genio Ratín, por Dios. ¿Qué nos dicen, Brendi?
3: Por acá nos dicen, Ricardo de Matadero. Los quiero mucho, Brenda, equipazo, Juan. Nos manda saludos, simplemente no nos cuenta su anécdota, pero son bien recibidos los
1: Ricardo,
3: saluditos.
1: Un abrazo grande y te queremos también. Hola, sí. ¿Qué tal?

0: soy Jorge de Wilde. El primero que se transmitió vía satélite fue el de México 70. Bien. La Argentina no se había clasificado porque las comunicaciones habían progresado mucho después de la llegada del hombre a la luna, claro, poco antes.
1: Claro.
0: El del 66 en Inglaterra se transmitía por cable coaxial y las cosas llegaban con mucho delay posterior. El 66 fue por radio y el del 70 fue el primero que vimos en las televisiones en blanco y negro.
1: Capo, gracias por la precisión. Muy bueno, muy bien.
2: Se siguen viendo cosas con delay ahora.
1: Sí, por supuesto.
3: Te escucho con deleite. Sí. Hola chicos, feliz sábado. Es un placer escucharles todos los sábados. Feliz día de la bandera a todo el equipo. Eso. Soy Sergio de Parque Avellaneda. Participo por los premios. Abrazos a todos.
1: Abrazo grande, Sergio. Estás participando, por supuesto, como está todavía participando del Mundial Paraguay, que ayer logró ganar, pero sufrió una de las nuevas reglas.
2: La ley Prestiani.
1: Eso.
2: Por otro lado, implementada por un argentino casi. Bueno, vamos a explicar un poco de qué se trata esto. Estamos hablando de Miguel Almirón, uno de los mejores jugadores que tiene la selección de Paraguay. Y entre todas las reglas que se están probando, es raro probar en un mundial algunas reglas, pero bueno, veremos si terminan siendo definitivas. Esta parece ser una regla definitiva porque recuerden que Prestiani, un jugador argentino, se tapó la boca para hablar con Vinicius. Vinicius después acusó que se tapó la boca para insultarlo en un acto racista. Le dijo mono, supuestamente.
1: Sí, es muy bueno la excusa de Prestiani.
2: La excusa de Prestiani es tremenda.
1: ¿Mono o macaco?, le dijo. Porque macaco se parece más a la palabra que dice él que usó, ¿viste?
2: Macaco puede haber sido. Claro. Puede haber sido macaco. Y la estrategia de Prestiani, obviamente, lo llamaron a declarar.
1: Tremendo,
2: lo llamaron a declarar. Y Prestiani dijo: No. Yo no le dije macaco, yo le dije maricón.
1: Claro, no es lo mismo.
2: Pero es igual de grave.
1: Sí. Es igual de grave. Pero no es racismo.
4: Igual
1: no,
4: para mí
1: es homofobia.
4: Claro. Para mí tendrían que hacer una advertencia. O sea, cuando vos te tapas la boca, amarilla.
1: Sí, no roja directa, claro.
2: Demasiado la roja.
4: Porque aparte capaz que te sale acto reflejo.
1: Seguramente le pasó eso al Mirón, ¿no?
2: Capaz no le dijo nada.
4: No, claro. Pero no importa si le dijo algo, porque si te pones a ver si le dijo algo, van a empezar a decir, bueno, el día que le diga algo, sí, ¿cómo sabe que le dijo? Claro. O sea, tendría que haber una amarilla primero, porque además la amarilla es una penalidad bastante fuerte, le agarra un jugador que ya está molestado y...
2: Igual yo quiero destacar la actitud del turco, que al toque se dio cuenta que se había tapado la boca y protestó como dijo, nunca protestó en su vida.
4: Bueno, ¿qué va
2: a ser? Debe ser la primera y última vez que proteste ese turco. Sí. Y lo terminan revisando en el VAR y lo expulsan al Mirón por taparse la boca. Bueno, la FIFA, después de lo que pasó con Prestiani, porque nunca pudo determinar con exactitud ni la UEFA ni la FIFA qué le había dicho Prestiani. Obviamente lo sancionaron por las dudas.
1: Claro.
2: En realidad lo sancionaron porque Prestiani confesó que le había dicho maricón. Entonces, como un acto de homofobia, lo sancionaron por un par de partidos. Y en parte se quedó fuera del Mundial, básicamente, porque no podía jugar hasta los octavos de final, básicamente. Claro. A partir de ahí dijeron, cuando se estén, porque a mí me preguntaron, che, si Alfaro le está dando una indicación y el jugador se tapa la boca, ¿lo van a expulsar? No. ¿Por qué? Porque es cuando yo estoy peleándome con un rival. Si
1: ahí.
2: Yo estoy peleando con Juan, que es rival mío, y me tapo la boca para decirle algo, ahí es cuando se da la expulsión.
1: ¿Entre compañeros se puede?
2: Entre compañeros se puede.
1: Ah,
2: entre compañeros no hay problema. El problema es cuando vos te estás enfrentando contra otro.
1: Claro.
2: Y sobre todo, creo que venía de una tangana bastante importante la jugada. Almirón se tapa la boca, el turco protesta rápido, van al VAR, el árbitro que no tenía muchas luces ayer, el árbitro fue bastante complicado el arbitraje del salvadoreño. De hecho, después Alfaro lo dice, me cuesta jugar a este nuevo deporte, porque ya no lo llaman fútbol. Y después, jocosamente, Alfaro dijo que habló con Almirón y dijo, ¿por qué no le dijiste algo en guaraní?
1: Si el
2: turco no entiende nada de lo que le vas a decir, insultalo en guaraní. Y el turco no va a entender.
4: Ahora, menos mal que ganó Paraguay, porque Almirón es un jugador importante para
2: Lo equipo, pierde, ¿no? Para el último partido,
4: bueno,
2: que va a ser importante.
4: Por lo menos no empató este partido, y sin Almirón encima.
2: Sí, hubiese estado casi afuera. Así que bueno, por suerte Paraguay ganó 1-0, gol de Galarza Fonda, el ex jugador de River, que tiene que volver ahora y se va a ir de vuelta seguramente, y se prepara con todo para la última fecha y meterse, ojalá, en los 16avos de final.
1: ¿Estás como para unos escones de queso?
3: Ay.
1: A ver, ahora Brendy nos va a contar cómo se preparan. Atención, ladrón arnudo, con los precios, a tomar nota.
4: Sí.
3: Hoy estamos un poquito más caros, debo decirlo, porque eso sabemos todos.
1: Y el queso.
3: El queso es carito, pero bueno, tenemos derecho a una vez cada tanto darnos un gustito. Escuchame una cosa, vamos a hacer scones de queso con la

0: mejor receta del universo, la única, con los tips que te van a ayudar a hacer una masa nubecita y hojaldrada a la vez, crocante por fuera, tierna por dentro, una delicia. Anótate los ingredientes, por favor, te lo pido. 500 gramos de harina 4 ceros, 8 gramos de sal, una cucharadita de polvo para hornear, 200 gramos de queso semiduro rallado, puede ser Mar del Plata, Pate Gras, Gouda, el que consigas. También vamos a usar 100 gramos de manteca fría y 7 a 10 cucharadas, depende cuánto absorba la harina que tenés en casa, 7 a 10 cucharadas de crema de leche. Si no tenés crema, puedes utilizar leche, que es lo mismo, te van a quedar un poquito más sequitos. Bueno, lo primero que hacemos es precalentar el horno a 180 grados. Y mientras, en un bowl, vamos a mezclar la harina, la sal y el polvo para hornear. Y acá te viene el tip, que no lo sabías, estoy segura que no lo sabías. Escucha, rayás la manteca bien fría, directamente la podés congelar. Ajá. Una vez congelada, la rayás con el rallador de queso, como haces habitualmente. Bueno, rayás la manteca frisada y la agregás a los ingredientes secos. Este es el truco para que los scones te queden más aireados y hojaldraditos. Es un trucazo. Bueno, lo que vamos a hacer es también agregar el queso rallado una vez que agregamos la manteca frisada rallada. Y mezclamos con las manos, apenas formando un arenado. No amases, no toques por demás la masa, no me derritas la manteca con el calor de tus manos. Ah. Si tenés las manos muy calentitas, las metes un ratito en el freezer.
1: Claro, pues yo te iba a decir que tal vez ya rayando la manteca se empieza a derretir, ¿no? Exacto. Porque con la fricción.
0: Si está bien, bien congelada, es difícil que se derrita por completo, pero sí esto, cuidado. Claro. Si tenés las manos calentitas, por favor, llévalas un ratito, tocá los hielitos, la cubetera del freezer un rato y después volvés a hacer esto. No manipules demasiado la masa, no la amases, solamente uní ingredientes y ya. Incorporamos la crema de leche de a poquito hasta que la masa se una, ¿sí? O si no tenés crema, puedes usar leche, ya te dije. Pasamos la masa a la mesada y la unimos de nuevo, sin trabajarla demasiado. Solamente unimos los ingredientes. Y la estiramos hasta que tenga unos 2-3 centímetros de espesor. Bastante altito tiene que quedar. Y cortamos en triángulos, podemos cortar en cuadrados, forma uniforme, cortador me sale. Ay, por favor. No, un cortante redondo. Sí, tal cual. Un cortante redondo.
1: Moldecito.
0: Un vaso. Lo que tengas en casa, o si no, para mí lo más lindo es forma uniforme. La típica son triangulitos. Bueno, lo que vamos a hacer es colocarlos en una placa y los pincelamos con un poco de huevo. A mí me gusta más pincelarlos con crema. Queda más rico y queda con una película dulcita, rica, no sé, diferente. Horneamos entre 15 y 20 minutos hasta que salgan doraditos. Y ahí tenés los scones de queso. Tip extra, para que te queden lo más alto posible y no se te pelmacen, trata lo menos posible la masa, ¿sí? Lo menos posible tenés que tocar esa masa. Solo uní ingredientes. Cuanto menos la amases, más tiernos y esponjosos te van a quedar. Si me querés hacer una pregunta, si me querés pedir esta receta porque no llegaste a notarlo,

0: Creo que con respecto a Florencia Peña, lo que a mí más me impactó fue la forma en que lo dijo. Ese tono como medio burlón, entre risas, me pareció, la verdad, que tremendo eso. Y después, la verdad, no le creí nada. Su llanto, la verdad que no. Hace un tiempo que Florencia Peña me parece que cambió un poco el rumbo. Soy Mónica de Caballito.
1: Mónica, bueno, no, o sea, comparto solo la primera parte de lo que decís, ¿eh? Bueno, por supuesto, respeto tu opinión, pero yo creo que sí que fue raro el tono. No creo que haya sido burlón, creo que faltó hacer un switch. Viste que vos, frente a una situación así, claro, no sé, haces algún tipo de corte, cambiás la música o no, o sacás la música, o sea, cambiás el tono. Si venís en un tono de diversión para dar una noticia así, bueno, haces un cambio. Después, en lo que no creo de ninguna manera es en esa idea de que hay una especie de conspiración, viste, que hay como, no sé, una línea, que hay quienes quieren que la selección le vaya mal porque eso tendría, bueno, por un rédito político, no sé, no creo nada de eso.
2: Ni tampoco el tema del rating, que decía, quiero buscar un...
1: No creo que sea así. Te escuchamos, ¿qué decís? Hola.
3: Habla María Elena de Almagro. Yo me pregunto una cosa, Juan. ¿Recuerdan cuando se pasó al aire la muerte de Cacho Fontana y algunos otros? Y no pasó nada. Ahora, porque es Florencia, le pegan y le pegan.
1: Yo creo que hay algo de eso también, efectivamente. Y le pegan, además, tipos a los que les ha pasado eso. Porque nos puede pasar a cualquiera, ¿eh? Digo, estar adelante de un micrófono y, claro, y que digas algo que no está bien. Y la verdad es que trabajamos un poquito sin red. Uno trata de estar como lo más contenido posible y de ser cuidadoso, pero a todos nos puede pasar. Gracias por tu mensaje. ¿Qué está pasando, Juli? No te digo batacazo, pero algo, bueno, sí, bueno, se está algo resolviendo algo.
4: Poco esperado, sí, en realidad, porque Países Bajos le está ganando 2-0 a Suecia.
1: Rápido, aparte, ¿no?
4: Por el bien de mi pro, de que termine el partido acá mismo.
5: No, basta.
2: Le puso 2-0 a ustedes este resultado.
1: Pero tan pronto, o sea, en 15 minutos ya ganaba 2-0, ¿no?
4: Sí. Fue rapidito. Tac, tac, dos goles de los holandeses y le está ganando 2-0 a Suecia. En realidad se esperaba un poco más de Suecia.
1: Claro,
4: me
1: claro,
4: parece
1: eso.
4: Que esa
1: eso
4: es la... Se viene el tercero, sácala, por favor, gracias. Bueno, 2-0, 37 minutos, ya se hizo el famoso cooling break, para tomar un poquito de agua, favor, y pasar un poco de publicidad de apuestas de casas deportivas.
1: La pausa de facturación.
4: Exactamente. Así que bueno, el primer partido de este día sábado.
1: Y ahora igual viajamos en el tiempo a otro mundial, a un mundial del pasado. Ahí nos lleva Julián Quintero, a ver a dónde vamos.
4: Nos vamos, mirá, escuchá, qué lindo.
1: Cierto.
5: Oh.
4: La segunda mejor canción de la historia de los mundiales.
1: ¿Te parece que es esta?
5: ¿Vos decís?
4: ¿Cuál es? La primera ya dijimos.
5: Ricky Martin era. Claro. Yo sigo en el 98, no bien. Suelto.
4: Bueno, el sábado que viene hacemos Francia 98.
5: Gracias.
1: No, esta es Waka Waka, ¿no?
4: Esta es Waka Waka.
1: Waka Waka.
2: Esta canción es maravillosa.
4: No, es muy buena. Escucha el ritmo, escucha.
5: Estamos con el karaoke en YouTube.
1: Basta de Shakira y mundiales. Suficiente. Ale Ale es la de Ricky Martin. Sí.
4: Es un gran tema. Bueno, esta es Waka Waka de Shakira, la canción oficial de África. Estuve buscando porque había otra que se llamaba Waving Flag, que después hicieron una reversión con David Bisbal. Pero yo pensé que esa era la canción original de... Ajá. Esa no es la canción, es Waka Waka la canción esta original. Es. Esa que estaba nombrando recién es la canción oficial de una gaseosa, la gaseosa más famosa.
1: Ah, mira.
4: La gaseosa cola.
5: Esta no la conoce nadie.
4: Es la segunda versión de Waving Flag. ¿Cómo que no?
5: No.
4: Seremos grandes.
5: Le gusta a Juli esta.
4: La escuché ayer. Bueno, esta es otra, no es la versión de Waka Waka, sino que es otra canción, y este es el Waka Waka. El Mundial de Sudáfrica 2010, algunos datos: 145 goles en 64 partidos, 2,27 por partido.

0: medio flojito. Era una época en la que el fútbol se pensaba que iba camino más a un poca tenencia de pelota, poco juego. Después llegó Guardiola al Barcelona y cambió todo.
1: Y volvió el tiki-tiki.
0: Pero claro, recordemos que España había ganado la Eurocopa también. Estaba cerca de la Eurocopa que ganó Grecia en ese momento, así que no se jugó tanto. España fue campeón del mundo por primera vez y la única. Tiene una sola estrella España. Y algunos datos curiosos que van surgiendo. Se implementó, que ahora se canceló en este mundial, que es la bubucela.
1: La bubucela que ahora está prohibida, ¿no?
0: Sí, ahora está prohibida.
2: ¿Está prohibida? No lo sabía.
0: Tenemos el audio. Así se jugaban los partidos. O sea, el mosquito a las 2
1: era permanente.
0: Era el mosquito a las 2 de la mañana en la oreja.
1: Pero la bubucela la teníamos acá antes del mundial. Es la corneta de plástico larga.
0: Sí,
1: ¿o no?
0: Pero le habían metido algo.
2: Tenía como una. Supimos que se llamaba bubucela.
1: Claro.
0: Exactamente. Después vendían la bubucela y después vendían los tapones para los oídos para no escuchar la bubucela.
1: La anti-bubucela.
2: Exactamente. Soplar, tiene que hacer una fuerza.
0: Sí, y constantemente.
1: Sí.
0: Era insoportable. De hecho, los jugadores se quejaban de jugar con ese sonido constante en Sudáfrica.
1: Apagame la bubucela, te pido por favor.
3: Por favor. ¿Pero qué haces? ¿Sacás una bubucela y te detienen? ¿Qué pasa?
1: No, si la haces sonar.
0: Sí,
1: la
0: supongo
1: la
0: que
1: sonar, bueno, tal vez no te dejan entrar al estadio con bubucela.
0: Eso en primer lugar, suponete que entras con la bubucela.
2: Te palpan de bubucelas.
0: Con seguridad, claro. Hay especialistas en bubucelas.
2: Tener cuidado.
0: Otra de las cosas características que tuvo Sudáfrica 2010 fue el famoso y querido fallecido Pulpo Pol.
3: Oh.
1: El Pulpo Pol
4: se lo morfaron.
1: Hacía las predicciones para aquel mundial, para el mundial de Sudáfrica.
0: Y le pegó a todas.
1: Mirá cómo pasó el tiempo, qué increíble.
2: ¿Qué pasó? ¿Le hicieron raba?
1: Era... Y a esta altura, sí, no, no sé.
3: Cazuela.
1: Claro.
2: Sí. La cazuelita.
1: Era paella.
0: Era alemán. El Pulpo Pol.
3: Estaba viejo ya.
0: Pobre,
2: una papita.
0: No viven mucho los pulpos, me parece.
2: No tengo idea.
3: Como 70 años.
0: Quiero decir algo que no sé, pero.
2: Hay un documental de un pulpo.
1: Perdón. Ahora hay una película nueva, pero quiero recomendarles muy fuertemente My Octopus Master. Es un documental que ganó un Oscar en su momento y cuenta la historia de un cineasta que está en una crisis creativa, pero que vive justamente en Sudáfrica y vive, tiene su casa junto al mar y todos los días se va a bucear y establece, aunque no lo crean, una relación de amistad con un pulpo.
2: Mirá.
1: Y es la historia de la amistad entre este tipo y el pulpo.
2: ¿Y dónde se puede ver?
1: Creo que buscalo en alguna plataforma, tal vez está en Netflix.
2: En YouTube.
1: Tiene un tiempo ya, My Octopus Master.
2: Es buena,
1: se llama.
2: Yo la
1: es
2: vi.
1: Buenísima,
2: yo la
1: buenísima.
2: La vi.
1: Te diría hasta conmovedora. Y estamos hablando de una relación entre humano y pulpo.
2: Porque además el protagonista se critica a sí mismo en un momento en donde decide él si sigue el curso de la naturaleza como debe de ser
1: interviene.
2: O él interviene por el cariño
1: que
2: había logrado con el pulpo, porque abajo la vida continúa y él iba todos los días.
0: Sí, muy parecida a la película Proyecto Fin del Mundo de Ryan Gosling, que es reciente, mírenla, también está buena.
1: Gracias.
0: Otra de las cuestiones que tuvo este mundial fue la famosa y querida Jaulani, que fue la pelota.
2: ¿Te acordás?
1: Sí, ¿qué problema había? Era muy liviana, ¿qué pasaba?
0: Era imposible de controlar, el único que la controló fue Diego Forlán, que ganó el premio a mejor jugador de Sudáfrica 2010, pero en este mundial teníamos a Maradona de técnico, fue el famoso mundial Maradona de técnico, Messi de jugador, y Maradona hablaba sobre la Jaulani, vamos a escuchar.
5: Pelé, Platini, Beckenbauer, un montón de jugadores que hay dentro de la FIFA. Yo les pediría que en vez de hablar de Diego Maradona, que se fije en una pelota, viejo. Una pelota que le haga bien al jugador de fútbol. Una pelota que la puedan agarrar los jugadores de fútbol y que la puedan, le puedan dar el chanfle que quieren. Esta pelota es imposible. Yo lo viví personalmente en los entrenamientos. No dobla, viejo. No dobla. Cuando la querés tirar, cuando la querés tirar al segundo palo, se te cae. Es imposible agarrarla. Ustedes ven que hay un cambio de frente. Y la pelota viene haciendo así. Viene haciendo así. Es imposible, el cambio de frente en este mundial no va a mover ninguno que la pueda parar. Ninguno que la pueda parar. Bueno, estamos. Después hablan de Diego, tal, tienen un boludo para hablar.
0: Bueno, se enfrentaba con todos ahí, Diego, con la UEFA, con la FIFA, por el tema de la Jaulani. Y después, para ir cerrando, este mundial que tuvo Maradona como técnico, tuvo al famoso y querido Ariel Garcés.
1: Cierto,
2: llevó Diego.
1: Claro, sí, cumplió.
0: ¿Por qué lo llevó Diego?
4: Traía alfajores.
0: Había

0: soñado, ¿no? Fue un sueño.
1: Maradona sueña que Garcés levanta la Copa del Mundo.
2: No lo sabías.
1: Sueña que Garcés trae la Copa del Mundo. Y lo convoca. De hecho, cuentan que lo llama, no sé si Mancuso o el Negro Enrique, que eran los ayudantes de campo de Maradona, lo llaman a Garcés y Garcés le dicen: che, ¿vas a ir al Mundial? Sí, sí, voy con amigos a ver el Mundial. Y le dice: no, no, vas en la lista. ¿Cómo voy en la lista de Maradona?
0: Claro, no, jugó, pues, no jugó nada.
1: No jugó nada. Pero no. Estaba el Pupi Zanetti, campeón de la Champions, capitán, sí, del Inter. Bueno, Garcés, otra de las razones por las cuales se termina de meter en la lista es por un amistoso que se juega en Tahití, en esta famosa selección que hacían de acá del fútbol argentino, con jugadores, sí, del fútbol argentino. Y a la salida habla, le dicen: ¿te visualizás en el Mundial? Vamos a escucharlo a ver qué dice.
3: A ver.
4: Y sí, si no juego en la selección inspirado con ganas, me tengo que quedar en casa.
5: El ambiente se prestaba, ¿no?
4: Sí, sí, el marco es impresionante, la gente da un apoyo increíble y lucís una camiseta que tiene historia y que te tenés que tirar de cabeza. Así que agradecido a todo el marco y a todo lo que brindaron.
5: Chino, ¿te ilusionás con el Mundial o no?
4: Yo voy al Mundial.
5: Vale,
4: voy bien. Con mis amigos.
5: Así me gusta, Chino.
4: Con mis amigos ya tengo pasaje.
1: Ahí está, tenía pasaje, estadía, todo tenía, tuve que cancelar porque claro, iba con la selección después, confirmado. Bueno, Sudáfrica 2010, Argentina queda eliminada en cuarto de final 4-0 perdiendo contra Alemania.
0: Esa frase, ¿no? No nos comamos el chamuyo alemán.
1: Sí, sí, nosotros, ellos hablaron afuera de la cancha, nosotros vamos a hablar adentro. Sí. Bueno, se equivocó Maradona poniendo también de 4.
2: Y era un equipo de Alemania impresionante.
0: Sí,
1: ¿qué va a ser? No, en fin, llegó, pero bueno.
0: Pero bueno. El tiempo pasó y tuvimos la tercera. Totalmente. Y vamos por la cuarta.
1: Totalmente.
0: Así es, sabes que te quería contar qué linda es nuestra inmensidad cultural, la pasión en cada barrio, las avenidas iluminadas y la gastronomía de siempre. Buenos Aires, la ciudad más linda del mundo.
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0: 14:48, estás escuchando Fenómeno Barrial en Radio 10. ¿Y cómo sigue la tarde? ¿Está lindo ahí afuera?
1: Está lindo, soleado, algo nublado, 16 grados es la actual en la ciudad de Buenos Aires, 48 el porcentaje de la humedad. Para mañana domingo esperamos una mínima de 9 grados, una máxima de 14. Mañana sí, parece que no sale el sol, chicos, ¿eh? Mayormente nublado durante todo el domingo.
0: Mirá, subilo un poquitito, subilo. Burlate de los ilusionistas. Cerú Girán.

0: Día Más. Serú Girán, que en su versión, Serú Girán por Lebón y Aznar, debutó ayer en el Movistar Arena, un show muy emotivo y muy especial, que tiene además varias funciones ya agotadas, sí. Pero me contabas, Brendy, me parece que apareció un remanente para la función de este domingo, porque estaba agotada, debe haber aparecido algo, ¿no?
1: Exactamente, quedan muy poquitas para la función de mañana, domingo 21 de junio. Un excelente regalo para papá, ¿no?
0: Y digo, ideal, si todavía no tenés regalo para papi y tenés el presupuesto, sí. Y llegó a la hora de hacer un girán mañana.
1: Mañana claro que sí. En el Arena de Villa Crespo, mañana 21 de junio. Quedan algunas poquitas entradas, también quedan algunas poquitas para la función del 12 de septiembre y después agotó la función del 10 de julio, agotó la del 9 de agosto, la de ayer también estaba agotada. Así que un éxito total. Corre ya mismo a la página del Arena de Villa Crespo porque quedan muy poquitas.
0: Movistararena.com.ar, creo sí. Que es el sitio. Bueno, tenés de todo, tenés momentos de Pedro y David solos sí. Con sus guitarras, tenés momentos de ellos con banda, la participación de Juanito Moro, del sí. Hijo, sí. De Oscar Moro, del uh-huh. Inolvidable Negro Moro, que se suma en la batería en algún momento del show, y los clásicos inoxidables de Serú Girán. Parece que fue sí. Un gran concierto el de anoche.
2: Estuvo Charly en la platea también, ¿no?
0: Estuvo, decía, porque leí.
2: Ayer mencioné que en redes.
0: Leí que no,
2: ¿eh? Ah, ¿no?
0: Leí que no.
2: Algo de redes.
0: Ahora, un rato antes estaba muy cerca del Movistar Arena Charly, sí. ¿Eh? Porque un rato antes estuvo en la fábrica. Claro. Pero por lo que leí, no estuvo ayer en el Movistar. Habrá que ver, alguna función va a ir seguramente, claro. Porque está saliendo bastante Charly, ¿viste? Nueve minutos faltan para las 3 de la tarde y lo tenemos a Ian Lombardía en San José 11-11 en la previa del banderazo a un año de la detención de Cristina. El banderazo va a hacerse muy cerquita de San José 11-11 allí en Parque Lezama y Ian está allí con, bueno, me imagino mucha gente reclamando por la libertad de Cristina. Hola Ian, ¿cómo estás?
3: ¿Qué tal, Juan? Muy buenas tardes. Exactamente, con mucha gente, bastante gente que se acercó a San José 11-11 en la previa a este masivo acto que será en Parque Lezama, este banderazo que también tendrá como principal orador a Máximo Kirchner, sí, el diputado nacional, hijo de Cristina Kirchner, por supuesto. Así que se va a reunir mucha gente que fue directo hacia ese lugar donde era la convocatoria, pero otros que tienen ya a San José 11-11 casi como una parada obligatoria antes o después de cada acto político, ¿no? Vienen a saludar, vienen a dejarle un mensaje, vienen a colgar sus banderas aquí al domicilio de Cristina Kirchner a un año, ¿sí? De su detención que está cumpliendo acá en este departamento. Una Cristina que, bueno, obviamente no salió al balcón porque hace poco la habían intimado, parece que obviamente se está guardando en ese sentido, pero sí la gente igualmente le toca bocina, muchos autos que pasan le tocan bocina, sacan sus dedos en B por la ventanilla y el grupo de militantes bastante numeroso que se ha juntado aquí en esta esquina a dejarle alguna flor, a dejarle algún mensaje también, o por qué no, a gritarle viva Cristina o mensajes similares, ¿no, Juan? Porque, como te digo, ya se hizo casi una suerte de parada obligatoria, claro, para los militantes venir antes o después de cada acto.
0: Entiendo que estás entonces ahí en San José, ¿no? En la esquina de San José, no estás muy lejos, obviamente, del Parque Lezama, pero me hablas de una convocatoria masiva.
3: Sí, sí, sí, sí. En este momento yo estoy en San José 11-11, sí, cubriendo lo que es la previa de este banderazo, pero ya anticipamos que en Parque Lezama, acá muy cerquita, como vos bien marcás, la convocatoria va a ser realmente masiva, sí, se espera muchísima gente y mucha gente que ya está en ese lugar convocándose.
0: Muy bien, claro, porque la hora para la convocatoria era dentro de minutos, nada más, a las 3 de la tarde. Ian va a seguir desde allí y va a estar contándote todo lo que suceda con el banderazo por Cristina, con la consigna Cristina Libre. Habla Máximo Kirchner, nos contaba Ian. ¿Va a haber más discursos? ¿Sabés algo, Ian, sobre qué actividades se van a desarrollar?
3: Bien, además de que hable Máximo Kirchner, se espera que también asista Mayra Mendoza.
0: Claro.
3: Y, bueno, una gran cantidad de dirigentes también, pero la realidad es que en este momento lo que se está planteando es que solamente hable Máximo Kirchner, ¿no? En una suerte de mensaje, ¿no? Que hable el principal, bueno, el heredero, por supuesto, ¿no? De Cristina Kirchner, el hijo y el diputado nacional. Ese va a ser el único orador en principio, ¿sí? Va a ser Máximo Kirchner nada más.
0: Muy bien, Ian, gracias. Volvemos con vos seguramente más tarde. Volverá, bueno, Pablo Ladaga y el resto de la programación de Radio 10. Gracias, un abrazo.

0: Juan.
1: Estamos a 5 minutos ya de las 3 de la tarde. ¿Alguien quiere contar algo? Patito, vos siempre tenés sí, algo guardado para esta hora.
2: Te quiero contar que finalmente en agosto va a ver la luz Yo Narciso, la película protagonizada por Natalia Oreiro, donde va a tener una participación importante Moria Kazán, donde vas a ver, por supuesto, a Adrián Suárez también junto a la Oreiro en una dupla que a mí me gusta mucho cuando esto sucede.
1: Creo que hay un pequeño papel de Andy Chango también.
2: También,
1: ahí.
2: Bueno, te quería contar que sí, está Sophie Morandi, Eleonora Wexler, Julieta Simbelberg, dije Moria Kazán, Andy Chango tendrá también una participación especial, estará Mariano Saborido también y Camila Peralta. La gran aparición también de Gustavo Bermúdez en esta película. El 13 de agosto, más precisamente, llega Yo Narciso, una comedia romántica dirigida y protagonizada por Adrián Suárez junto a Loreiro.
1: Esta noche estoy esperándote en la pantalla de C5N. Sí. Hacemos TBR de 21 a 23 con Caro Papaleo, mi compañera.
2: ¿Quién va?
1: Hoy tenemos a Claudio Villarruel como invitado.
2: ¡Qué interesante!
1: Claudio Villarruel, nuestro invitado esta noche en TBR, que va a tener de todo. Imagínate, bueno, fue una semana en la que pasaron muchas cosas en los últimos 2-3 días, así que los editores trabajando hasta último minuto.
3: Y mundial también, contenido mundial.
1: Y claro, sí, seguro, por supuesto, contenido del Mundial. ¿Qué más? A ver, Juli, te veo teléfono en mano.
4: Sí, no, porque en las últimas horas se habló mucho de la salud de Fernando Gago, el técnico de la Universidad de Chile. Acaba de emitir un comunicado del Departamento de Comunicaciones de la Clínica Alemana informando que Fernando Rubén Gago ingresó en la madrugada del jueves 19 de junio presentando un infarto agudo al miocardio. Se le hizo una operación, una angioplastía con implante coronario de stent. Eso lo que permitió fue restablecer el flujo sanguíneo. El paciente está bien, Gago está bien, tiene buen ánimo y en las próximas horas va a comenzar la rehabilitación cardíaca, lo que implica retomar de a poco la actividad física. Así que bueno, lo que se venía diciendo es verdad. Gago tuvo un infarto agudo al miocardio, lo operaron y está bien. Y
1: se lo ve en la conferencia de prensa, ¿no?
4: Sí,
1: se
4: después del partido con O'Higgins. Recordemos que la Liga de Chile, Chile por no clasificar al Mundial, sigue jugándose.
1: Claro.
4: Y después del partido con O'Higgins, ya se lo veía molesto con el tema del pecho. Lo consultó con los médicos y directamente lo derivaron a la clínica, ingresando con este cuadro. Así que bueno, pronta recuperación.
1: Eso es lo que le deseamos, claro que sí. ¿Lean quiere decir
3: algo?
1: No,
3: la semana que viene prestarle atención a lo que pasa en el Congreso con Adorni, ¿no?
1: Claro.
3: Va a ser una semana clave, porque más allá de este cambio de vocería y etcétera, etcétera, se define la suerte del jefe de gabinete en las posibilidades de la interpelación o que vaya simplemente a dar explicaciones.
1: Rombolá decía que los números están hace un ratito.
3: Sí. No sé si para correrlo, sí para... Para la interpelación, que es convocarlo a que después de la explicación, lo cual va a ser un show mediático además muy importante.
1: ¿Tenemos ganador?
5: Por supuesto, tenemos ganadora que se va al cine de la mano de nuestros amigos de Multiplex. Ella es Mar, DNI, terminado en 722. Felicitaciones, querida Mar.
1: Que la pases muy lindo.
5: Una buena peli.
1: Que la disfrutes, Mar. Sí. Te escuchamos. ¿Qué nos decís? Hola.
6: No, yo tengo el recuerdo del Mundial 78. Mi papá, al final, salimos a festejar, bueno, toda la familia, y tenía una Chevy. Yo iba con una bandera, me acuerdo, sentada en la puerta, en la ventanilla, qué inconsciencia, por Dios. Tenía 12 años, soy Paola de Villaortuzar, les mando un abrazo.
1: Paola, eran otros tiempos, bueno, de milagro estamos vivos todavía, pero éramos nenes, no nos poníamos cinturón de seguridad cuando íbamos en el
5: auto.
1: Íbamos adelante, sí, bueno.
5: Y acá estábamos.
1: Por eso, viste, y bueno, comimos cosas vencidas, sí. En fin, bueno. Y
5: che, era aquí. Un temón, ¿o bueno, no?
1: Este,
5: ale.
1: Y bueno, Ricky, es imbatible, Ricky. Un mensajito más, a ver, el último.
7: Soy Rufi, de Lugano.
1: La Copa de la
7: Mi
1: Vida.
7: Mi primer mundial, lo vi la final 3-2 en el 78 contra Holanda, donde salimos campeones. Me fui a festejar y me encontré con que no había nadie en la puerta de la cancha de River y me mandé sin entrada.
5: No
7: me detuvo nadie y lo disfruté nada en la vida respecto al fútbol de los mundiales.
1: Mirá qué lindo, los medio situación deporte, ¿no? Show de los redondos, ¿no?
5: Claro.
1: En fin. Con Patricio Blanc, Julián Quintero, Brenda Prestía y Leandro Renú aquí en la mesa, con Maxi Suárez en la operación técnica, en la producción Noel Tesouro y María Sol Rivero, en la edición artística Sebastián Verani, en el streaming Florencia Báez, Tutitanús en las redes de Radio 10 y el servicio informativo lo tiene a Marcelo Bartolomé, que ya está listo para informarte una vez más. Las noticias de las 3 de la tarde.

0: Ahora, ¿me olvidé de algo? ¿Pasó algo? ¿Se están riendo de mí?
1: No.
0: Perfecto. Bueno, igual si quieren pueden. Gracias.
2: Para nada.
0: ¿Volvemos el sábado que viene?
1: Sí. ¿Por favor? Sí.
0: Bueno, ahora quédate con Vida de Sábado. A continuación, primero las noticias. Te espero esta noche en C5N. Gracias por todo. Chau, chau.
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4: Las 3 de la tarde en todo el país, la temperatura en la ciudad de Buenos Aires, 16 grados. Javier Milei dijo que con la defensa de las ideas de la libertad, el sueño de Manuel Belgrano sigue vivo. Lo dijo en su discurso de cierre del acto por el Día de la Bandera en Rosario.
5: La bandera que nació frente a este río sigue representando hoy lo mismo que representaba hace más de 2 siglos. La libertad política para gobernarnos nosotros mismos. La libertad económica para trabajar, producir, comerciar y prosperar. La libertad para educarnos, crecer y construir nuestro propio futuro. Mientras haya argentinos dispuestos a defender la libertad, el trabajo, el mérito, la propiedad, la producción y la independencia nacional, el sueño de Manuel Belgrano seguirá vivo, flameando sobre nuestras plazas, nuestras escuelas, nuestros hogares y nuestros corazones.
4: Causa Andis. La Fiscalía reiteró su pedido de avanzar con las pericias de voz de Diego Españolo. Franco Picardi sostuvo que ante la negativa del extitular del organismo de prestarse a las pruebas comparativas, se utiliza material de acceso público como entrevistas para determinar si la voz de los audios corresponde efectivamente a Españolo.
3: Mundial 2026.
4: Al cabo del primer tiempo, Holanda derrota a Suecia por 2-0 y se sube a la punta del grupo F. A las 17 y por el grupo E, Alemania buscará clasificarse a 16avos cuando enfrente a Costa de Marfil en el estadio de Toronto en Canadá. 16 grados la temperatura en la capital federal, la humedad es del 48%, el cielo está despejado. 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

0: Muy pero muy buenas tardes para todos y todas. ¿Cómo les va? Aquí está arrancando
1: hola.
0: La alegría de los sábados en Radio 10. Está comenzando Vida de Sábado. Estaremos acá, vamos a estar en Las Vegas, vamos a estar en Rosario y vamos a estar en un montón de lugares compartiendo con ustedes esta tarde hermosa de otoño, invierno,
1: y
0: ¿o no?
1: Ya,
0: Nora Costa.
1: ¿Cómo va, Diego?
0: Bien, Norita. Enrique Cano.
2: Hola, feliz día de la bandera.
0: Feliz día de la bandera. Uy, pará, sí, tengo mi novia me dio...
1: ¿Escarapela?
0: La escarapela la tenía en el bolsillo, no sé.
1: Mirá,
0: a
1: ver. Vos, claro, poner... no, el bolsillo.
0: ¿Hoy
1: no
0: hay
1: va.
0: Que ponerse la escarapela?
1: Sí, por supuesto.
0: Bien, ahora me la pongo.
1: O te envolves en una bandera también, si
0: también,
1: querés.
0: Es cierto. Para hoy termina el otoño.
1: Claro, también. Mañana a la mañana tempranito.
0: Lindo día hoy, ¿eh?
1: Sí,
0: es más, estoy medio loco, pero estuve en mi cafetería. Sí. Que estaba las mesas del solcito y estaba en remera.
1: Mira, es que vos sos de sangre caliente, Dieguito.
0: 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Ah, mañana Día del Padre.
2: Sí,
0: claro. Los espero. Mañana vamos a abrir de 9 a 13.
1: Bonito.
0: Todos los oyentes de Radio 10 que vengan tienen 2x1 en cafetería. Mañana de 9 a 13,
2: voy dos veces.
0: Desayuno. Y el papá, y si venís con tu papá o con tus hijos,
1: sí.
0: El padre de la familia tiene el café gratis.
2: Mirá vos.
0: Al papá le regalamos el café por el Día
2: mañana
0: del Padre.
2: Y los demás no pueden. Mis hijos.
0: Los esperamos en Astros Café a todos mañana. Bueno,
1: excelente.
0: Mañana arranca el invierno.
1: Invierno.
0: Me gusta.
1: Sí, tempranito.
0: Sí.
1: Cae justo, coincide con el 21. Viste que a veces no coincide.
0: Sí. Mirá,
1: astronómicamente no coincide con la fecha que es equinoccio. No coincide con la fecha que es el estándar, ¿no? Que uno dice, bueno, el 21. A veces astronómicamente no coincide. Este año sí.
0: Mañana sí.
1: Mañana sí.
0: ¿Cuál es la mejor comida de invierno? Para vos.
1: Guiso de lenteja.
0: Guiso de lenteja. Sí, el invierno para vos es guiso de lenteja.
1: Sí,
2: ¿con o sin chorizo colorado?
1: No, más tranquilo, yo más tranquilo.
0: ¿Sí? Más tranquilo. Sí, para Nora, la comida del invierno es guiso de lenteja. ¿Para vos, Quique?
2: Para mí el locro.
0: Pero el locro es una vez por mes, por año, no es
2: ¿por
0: comida,
2: qué?
0: No la comés todos podría. Los días.
2: ¿Vos por qué tenés?
0: Pero nadie come locro todo el invierno.
2: Sí, como que no. En mi casa mi hija vive haciendo... guiso de lentejas,
0: sí,
2: pero con chorizo colorado porque
0: para el corazón.
2: El mi parte.
0: Ah, okay.
1: Mi parte. Ah, bueno.
2: Pero yo prefiero locro. Para
0: no,
2: mí,
0: no, no.
2: Invierno locro.
0: No, a mí me gusta el plato de olla,
2: sí.
0: Pero
1: la comida de olla.
0: Sí, pero por ejemplo, para mí en el invierno un buen pastel de papa.
1: Ah, bueno.
0: Con una copita de vino.
1: Humildemente
0: va como
1: loco. Es mi especialidad el pastel.
0: El pastel de papa.
1: Sí,
0: te espero el sábado que viene con tu pastel de papa.
1: Voy.
2: La copita de vino.
1: Traigo
0: el vino. Para vos, Antonio.
3: Puedo votar por el locro también.
0: Ah, boludo, pero el invierno la gente no come locro.
3: Ya votó Quique, Puchero.
1: El 9 de julio.
0: Ah, Puchero puede ser.
2: ¿Y por qué Puchero puede ser
0: el locro? Porque el locro se come la fecha patria.
2: Pero no.
0: En cambio el Puchero,
2: mi abuelo hacía un
0: Puchero tremendo.
2: ¿Sí?
0: Oh, esos Pucheros que había con de todo. No me acuerdo, pero era...
1: Había esta gente adentro.
2: No le preguntabas el nombre.
0: No preguntaba la carne que había, que se desmenuzaba, se deshacía sola,
2: claro.
0: ¿Viste? Tanta cocción.
1: Bien tiernita, bien
0: qué rico,
1: hecho,
0: qué rico. Sí, Maxi Suárez, nuestro operador, ¿cuál es tu comida de invierno, amigo? A ver, ¿Puchero?
1: Puchero.
0: ¿Con Puchero gallina, eso?
2: Eso, sí.
0: Oscar, dice. Bien.
1: Arroz con pollo. Pero esa en cualquier momento del año.
0: Polenta.
1: Un buen guiso de arroz.
0: Polenta, sí.
1: La polenta.
0: Polenta, viste polenta, que en una época estaba mal vista y de repente se hizo media cheta la polenta.
1: Viste, pasó del estigma
0: claro.
1: A cool.
0: Sí.
1: Sí.
0: La polenta a mí me gusta. No es algo que elija, pero si está me gusta
1: no,
0: comerla.
1: No, me gusta.
0: Sí.
1: Y con una buena salsita con salchichitas.
0: Ya me dieron hambre, chicos. Bueno, los esperamos al ejército de Vida de Sábado. ¿En qué teléfono, Norita Costa?
1: 11-23-66-0710.
0: Si quieren opinar cuál es la comida de invierno,
1: claro.
0: ¿Cuál es tu comida? Señora, señor, usted, el que está en el colectivo, el que está en el camión, los camioneros,
1: sí,
0: ¿cuál
1: claro.
0: es la comida de invierno para el camionero?
1: Y, sí.
0: En el interior, ¿qué es el plato favorito de invierno? En una familia.
1: Plato de olla.
0: Pero ravioles con estofado, por ejemplo.
1: Puede ser.
0: O fideos amasados, a
1: fierrito,
0: ¿no?
1: Los de espinaca, los verdes.
0: Eso medio cheto, espinaca.
1: Che,
0: Nora, ¿en qué te han convertido?
1: Una vez que quiero ser Dios. Un poquito sana,
0: por
1: mira.
0: Favor. Bueno, ¿en qué teléfono tiene que dejar su mensaje? Y le damos el número...

0: Sí.
1: Y todos los que dejen mensaje van a participar por un montón de premios, más que de costumbre.
0: Un montón, así haciendo montoncito con todos los dedos juntos. 11-23-66-0710.
1: ¿Y qué tenemos? A ver.
0: Dos bolsones de yerba y tés de hierbas del oasis.
1: Dos bolsones.
0: Dos bolsones.
1: Bien, ¿qué más?
0: Una picada luz azul.
1: No, la picada luz azul. Tremenda. El lunes se juega el partido de la selección.
2: Sí, para señor. Para
1: tener chicos, por favor, participen por la picada también de luz azul. Le mandamos un gran abrazo a toda la familia de luz azul.
0: Dos pares de entradas para Cinema Devoto.
1: Se estrenaron los Minions 5.
0: Adentro.
1: No, Toy Story 5, ya me perdí. Toy Story.
0: Los Minions.
1: Sí. Los Minions se vienen también. Sí. Pero voy a ir a ver Toy Story. Cinema Devoto, espectacular.
0: Hermoso. Una botella de gin.
1: Ah, de gin floreo, el gin de Junín.
0: El gin de Junín.
1: Qué linda época, se viene el invierno para tomar un buen gincito, te calienta el corazón.
0: Un par de zapatos de mujer de Moore, moore.huella, allí los encuentran en Instagram.
1: Son una locura, los vi el otro día, ¿eh?
0: ¿Viste lo que es?
1: Son espectacular, pero tienen que, además de participar por este par de zapatos, tienen que seguir la cuenta de Moore en Instagram. ¿Cómo es?
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0: Así es.
1: Zapatos de mujer.
0: Se escribe con diéresis la U, pero para buscar la cuenta, Moore. Pero es Moore punto huella.
1: Bien.
0: 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Y con cada compra que haces, colaborás con el refugio de perros Salvando Huellitas.
1: Mira, dos por uno. Haces una compra y encima colaborás con un refugio de perritos. Tiene
0: cuero, decía un zapatero amigo de mi viejo. Cuero.
1: Bueno, sigan la cuenta, cuero. Entonces, Moore punto huella, y cómprenle ahí un zapatito de mujer que siempre viene bien. ¿Qué más?
0: Ay, me asusté. Vi esto y dije...
1: Upa.
0: A ver.
1: Miedo.
0: Este lo trajiste.
1: ¿Este?
0: Yo reí, leí Party Club.
1: No es lo que vos pensás, Norita.
0: Me asusté. Dije,
1: en el Club Casablanca hay un show espectacular.
0: Menos mal. Tenemos cuatro pares de entradas para Party Club. Party, dirían los chicos que hacen el trap y el género urbano, un party club. Una experiencia inmersiva, un viaje en el tiempo para revivir la música que nos acompañó en los 80 y los 90.
1: Es espectacular. Es un show increíble. Es el viernes que viene, ¿no? El viernes 26.
0: Así es.
1: Viernes 26 de junio, 7:30 abren la puerta, te puedes tomar un traguito, que creo que viene también de invitación con la entrada nuestra. Y después, si querés, puedes comer, eso lo pagas aparte.
0: Claro.
1: Si no, no. Pero es un show espectacular porque tiene de todo, música de los 80, música de los 90, DJ en vivo, después te quedas bailando un ratito también.
0: Claro,
1: obvio. Con la conducción de Gustavo Moro, que es imitador de Moria Kazán.
0: Es un show
1: espectacular.
0: Es un genio.
1: Espectacular, así
0: qué
1: que bueno. Participan cuatro pares de entradas, le mangué a la gente del Club Casablanca.
0: Así que hay ocho que se van a Party Club, una experiencia inmersiva el próximo viernes.
1: En encima, Club Casablanca guión bajo okay.
0: Música de los 80, los 90, escuchás esos temazos que te encantaban, que bailabas, y claro, empezás a...
1: Y después te de joder.
0: Te empieza a agarrar una energía que
1: Olvidate.
0: No sabes de dónde te sale.
1: Olvidate.
0: Y te quedás bailando.
1: Bueno, todo esto lo vamos a estar regalando a ustedes, que dejen su mensaje en el 11-23-66-0710, Nora Costa.
0: Hermoso, te sale Diego Arbili, por favor, qué bien.
1: Y todos esos regalos, ¿eh?
0: Todos esos regalos. ¿Vos querés que yo repita?
1: Dale,
0: ¿sin repetir y sin soplar?
1: Me parece bien.
0: Para motivar al pueblo, dos bolsones de yerba y tés de hierbas del oasis, una picada de luz azul, dos pares de entradas para Cinema Devoto, una botella de gin, un par de zapatos de mujer de Moore, moore.huella en Instagram, y cuatro pares de entradas para Party Club, una experiencia inmersiva, un viaje en el tiempo para revivir esos temazos que nos acompañaron en los 80 y los 90 en Casablanca.
1: Exactamente, Club Casablanca, ahí en San Telmo. Che, le mandamos un abrazo enorme a la gente de Fabricio, Katherine y Ana.
0: ¿Qué es esto
1: que nos mandaron el pernil para nosotros?
0: Ay,
1: el que prometimos,
0: favor.
1: El que nos prometieron.
2: El que nos prometieron.
1: Mirá este pernil con los pancitos.
0: Bravo.
1: Ese que regalamos la semana pasada, regalamos uno.
0: Claro.
1: Así que les mandamos un abrazo enorme, pues un pernilazo que vamos a comer entre todos. Yo apenas desayuné un café con leche con una media luna. En Astros Café, obviamente.
0: Claro,
1: estoy de la mañana con eso. Abría a las 9.
0: ¿Solo eso?
1: Sí, solo
0: medio
1: eso.
0: Pernil es tuyo, Diego.
2: El hambre que debe traer.
1: Olvídate, vengo a comer ese pernil. 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Al padre le regalamos el café nosotros. Y a los que vengan, las 2x1 en cafetería. El resto, el precio de carta. Pero
0: claro.
1: En la cafetería, 2x1.
0: Bien.
1: Así que vengan a compartir la mañana en Astros Café. Y el lunes vamos a estar haciendo un menú para ver el partido. Pues juega Argentina.
0: Pero claro.
1: No se pueden repetir. Es un mundial que no se puede repetir la cábala.
0: No.
1: Porque el otro día jugamos a las 10 de la noche.
0: Porque es impracticable.
1: El lunes a las 2 de la tarde. Claro. El sábado a las 11 de la noche.
0: ¿Cómo haces?
1: No se puede.
0: Y no.
2: Y es almuerzo o cena.
1: Pero claro, y no podés con lo mismo. Porque la gente mañana, el lunes va a estar laburando.
2: Sí.
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1: En un ratito vamos a estar en Estados Unidos.
0: Sí.
1: Pero hoy es el Día de la Bandera, como bien dije.

0: Enrique Cano, y hay un acto oficial en Rosario, nada más y nada menos. Y hoy no está aquí con nosotros el hombre de Junín, el crédito de Junín, Nicolás Munafó, que desde muy tempranito está laburando también para el canal, para C5N, y vamos a ir a Rosario ahora mismo para que nos cuente cómo está viviendo la gente, el pueblo rosarino, el pueblo santafesino, este Día de la Bandera. Nico, querido, ¿cómo va todo por allá?
1: Hola, Diego, ¿cómo andás? ¿Todo bien?
0: Bueno, muy bien.
1: Por los chicos que dicen en la mesa. Imagino que ustedes mejor que yo con el pernil.
0: Todavía no lo arrancamos eso, ¿no? El pernil, está
2: pero
0: en la mesa intacto.
2: ¿Eh? Estamos mirando con un cariño, mira.
0: Sí, imagino, con los pancitos, imagino, te lo mandan todo. Si vos querés comprar el pernil en Fabricio Catering, te mandan los pancitos y te mandan la salsa.
3: Mirá, mirá lo que suena esa sal.
2: Yo quiero
0: todo en ese orden, ¿eh?
1: Impecable.
3: Che, Nico, se te está haciendo agua a la boca, ¿no?
1: Claro. Sí, no comí todavía, pero bueno.
0: Che, Niquito, ¿cómo está Rosario? Porque estás desde temprano laburando. ¿Y cómo está el clima? ¿Y cómo está el clima social?
1: Mirá, lo que es el acto, lo que era el acto oficial, ya concluyó con la presencia del presidente Javier Milei. Ahora nos vamos a meter sobre eso, y después, bueno, ahora continúa en la parte, digamos, de la costanera de Rosario, que la verdad que es muy linda, frente al Monumento a la Bandera, bueno, con distintos actos culturales, digamos, y gastronómicos. Hubo un concurso de asadores de todo el país, y a las 5 de la tarde toca Abel Pintos, así que, bueno, todos ahora se están preparando para eso, para vivirlo de forma cultural, digamos. Más allá de lo que fue hoy más temprano lo político con la llegada del presidente, y bueno, distintas señales que dejó el acto. Y por otro lado, Diego, también hubo una especie de contraacto en la Plaza Pringles, a unas 10 cuadras del Monumento a la Bandera, bueno, con gremios, con universitarios, con docentes, con discapacitados, o sea, personas discapacitadas, bueno, todo lo que está atacando, digamos, si se quiere, el gobierno nacional. Se juntaron allí en la Plaza Pringles. No querían, o por lo menos la intención no era llegar al Monumento a la Bandera, para evitar cualquier tipo de inconveniente. De hecho, un grupo, cuando terminó el acto, un grupo más de partido de izquierdas, se fueron para el monumento, y allí lo recibió la gendarmería, que, digamos, le hizo un cordón para que no puedan seguir avanzando. No pasó a mayores, pero digo, cualquiera que quería llegar a protestar, bueno, era recibido por la gendarmería, claro, nacional.
0: En cuanto, o sea, fue un acto aislado del presidente, aislado de la gente.
1: Sí, digo. Sí, digamos, no. De hecho, en una parte, Milei dice como que no canten porque hoy es un día que recordamos a Belgrano, esa una de los fragmentos. Bueno, ahí la gente a favor de que estaba a favor de Milei empezó a cantar, porque había algunos abucheos y algunos insultos para con el presidente.
0: Ah, ¿en serio? De los que estaban, claro, ahí cerca.
1: De los que estaban ahí cerca, ¿no? Entonces había, porque el escenario lo habían armado, digamos, de cara al río, entonces había mucha gente caminando y demás, que estaba con el tema de los espectáculos que yo recién mencionaba. Entonces había algunos que estaban gritando contra el presidente, algunos insultos, y ahí fue cuando los seguidores de Milei que habían venido empezaron a cantar a favor de Milei, y él dice, bueno, no hace falta, que venimos acá por Belgrano y distintas cuestiones. Así que tampoco es que fue tan recibido. De hecho, en vivo hoy en el móvil C5N, varias personas cuando estábamos acercaban y decían que no era una persona bien recibida, bueno, con carteles, y que era una tristeza lo que se estaba viendo en Rosario. No es, digamos, hoy por hoy tan bien vista la figura de Milei, o por lo menos con alguna de las personas que pudimos hablar. Y en lo político, bueno, marcó varias cosas, ¿no? Sobre todo el ninguneo, si se quiere, a la vicepresidenta Victoria Villarruel, que estaba allí invitada por el gobierno, el gobierno provincial. El gobierno nacional la dejó a un lado. De hecho, en un momento Milei comienza a saludar a los ministros que estaban allí en primera fila, incluido a Dorni, a quien le dio un abrazo. Bueno, dos personas más a su derecha, si él seguía caminando, bueno, estaba Villarruel. Bueno, no, cortó el saludo antes, no llegó a saludarla a la vicepresidenta, ¿no? Obviamente él sabía que ella estaba allí en ese lugar. Bueno, cortó el saludo, no la saludó, no la mencionó tampoco en su discurso. Prácticamente no hubo imágenes de la ceremonia mostrándola a Victoria Villarruel. que se descargó después cuando habló.
0: Sí.
1: Bueno, contó un poco esta cuestión de que había sido invitada por Adorni, perdón, había sido invitada por el gobierno de Santa Fe, y después dijo que Adorni no tenía que estar acá, que está muy lejos de los valores de Manuel Belgrano, y que por eso no era un lugar para que Adorni esté junto al presidente. Siempre deja a Villarroel, digamos, alguna perla, porque claramente está distanciada. ¿Sabés que después, en un momento, fuimos a buscar a la Victoria Villarroel, más allá de estas declaraciones que digo, ¿no? Que ella contó que no había sido invitada por el gobierno nacional, sino que por provincial, la fuimos a esperar cuando se estaba por retirar, y le consultamos sobre si había hablado con la madre, si había escuchado a la madre, que ayer...
0: Que habló ayer con Pablo Dugan aquí en Todo ya, Posible, sí.
1: Exactamente. Bueno, le preguntamos si había escuchado a la madre, qué le había parecido, y dijo, no la escuché y todavía no pude hablar con ella. Digamos, fue una salida, si se quiere,
0: claro, elegante.
1: Elegante de Victoria Villarroel, que claramente sabe lo que dijo la madre, por más que diga que no la haya escuchado, fue obviamente algo que se desparramó rápidamente por todos lados, pero bueno.
0: Pues, alguna de las cosas que dijo la madre de Victoria Villarroel aquí en Radio 10 fue que gobierna Karina Milei y no Milei.
1: Claro.
0: Habló
1: también de la
0: corrupción de Adorni. Habló de la corrupción de Adorni.
1: Que le tienen celos a Victoria Villarroel, digamos, porque ella también tiene votos propios, ¿no?
0: Exactamente.
1: Y por eso seguramente la dejaron de lado.
0: Que la imagina candidata a la próxima elección, y hasta aquí lo político. Después, lo asqueroso, claro, que dijo la madre de la vicepresidenta, avalando la dictadura militar, diciendo que no fue un golpe, que sino que fue un gobierno militar, negando los crímenes de lesa humanidad y un montón de barbaridades que no nos sorprende, porque es la hija bueno, no necesariamente la madre y la hija tienen que empezar igual, y acá parecería que van de la mano, ¿no?
1: Sí, es la línea un poco, obviamente, que tiene Victoria Villarroel, más allá de que ahora que estemos contando esta enemistad con el presidente, es la línea que tiene Victoria Villarroel para con, los genocidas, ¿no? En este caso. Y por otro lado, ¿sabés qué? Antes del acto pudimos hablar con Lilia Lemoine, bueno, que también salió así en 5N. Lo más gracioso fue de que ella dijo no le iba a saludar a Victoria Villarroel, que estaba conforme con Adorni, con el nuevo vocero, que según ella viene bien para contar los avances económicos de la economía, digamos, ¿no? Para que quede un poco claro, dijo, viene bien para que pueda contar los avances económicos de la economía.
0: Es insólito, ¿no? Siguen viviendo dentro de un tupper, siguen viviendo adentro de un tupper, Nico.
1: No hay duda, pero digo, la frase que deja de estos procesos es económicos de la economía. Digo, lo quiso como redundar y aclarar misma frase. Claro, pero bueno, deja claro también un mensaje, Diego, de que ella no iba a saludar a Villarroel, que es un poco lo que hizo el resto
0: de
1: los funcionarios que aquí llegaron, ¿no?
0: Nikito,
1: ninguno lo saludó, ¿eh?
0: Nikito, Nora te quiere hacer una consulta y en un rato volvemos porque dejó un montón de cosas en la visita del presidente allí a Rosario, Nora.
2: Nico, más allá de los funcionarios, quería preguntarte la gente, ¿cómo reaccionó el público que había asistido al acto? ¿Los que no son tan del núcleo duro fingieron demencia, se hicieron cargo de esta tensión? ¿Algún grito, alguna vociferación?
1: No, nada. Por eso, a ver, fue todo muy cuidado y custodiado, Nora, para que nadie pudiera acercarse, para que nadie se fuera del libreto libertario y grite algo, ¿no? O sea, todas las personas que estaban allí estaban con pulseras. Nosotros, por ejemplo, no podíamos entrar con cámaras, o sea, yo podía entrar, pero no podía entrar una cámara para bueno, mostrar otra cosa, ¿no?
2: Claro,
1: entonces era todo bastante cuidado para que nada salga del libreto. Después, como decíamos, cuando empezaron a escucharse algunos insultos o algunos gritos contra el presidente, bueno, surgieron estos cánticos que recién les narraba para, bueno, tapar un poco los insultos, cánticos a favor de...
0: ¿Dijiste que estaba Adorni también?
1: Estaba Adorni, y de hecho Milei le da un abrazo muy cariñoso al jefe de gabinete, marcando obviamente todavía el apoyo que tiene tanto de él como de Karina.
0: Qué locura. Bueno, Nikito, en un rato volvemos a Rosario con más detalles de lo que dejó la visita del presidente y las diferentes alocuciones que hubo en el Día de la Bandera. Pero nosotros arrancamos el programa diciendo, nos dimos cuenta que mañana no solo es el Día del Padre y no solo el domingo, sino que arranca el invierno.
2: Exacto.
0: ¿Cuál es tu plato favorito de invierno, tu comida favorita de invierno? Nosotros dijimos cada uno la nuestra. Nora, dijo
2: guiso de lentejas.
0: Yo dije pastel de papa. Quique Cano dijo locro.

0: No, tranqui, que cualquier
1: Maxi
0: cosa.
1: Puchero, sí. Tony
0: Maxi
1: Puchero.
0: Dijo puchero, yo hago puchero, ella hace puchero. ¿Y cuál es en Junín tu plato favorito de invierno?
2: Un buen guiso va.
0: ¿Guiso
2: va,
0: de
2: va,
0: qué?
2: Digamos, sí, y de todo, que tenga, obviamente, que tenga lenteja, que tenga papa, que tenga zanahoria, así que eso va, yo me anoto en esa.
0: Voy a hacer una pregunta que capaz de ignorante, ¿cuál es el guiso carrero? ¿Saben? ¿Tienen idea?
1: No.
0: Porque sé que a veces leo, digo, guiso carrero, no sé qué contiene el guiso carrero. Si algún oyente me puede dar la receta, porque mañana te voy a cocinar, más allá de estar en mi cafetería de 9 a 13 con Laura, con mi socia, por el Día del Padre, que los vamos a atender nosotros, los dueños en Astro Café, a los que vengan.
2: Allá
0: a los
2: que no estoy el domingo, usted mañana abre.
0: Yo mañana abro, Niquito, porque es el Día del Padre. Y vamos a estar recibiendo nosotros a los padres de los que vengan con sus hijos. El papá, le regalamos el café nosotros. 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Pero si algún oyente sabe, primero que lo espero mañana. Y segundo, que nos cuente cómo es un guiso carrero. La diferencia del guiso de lenteja, ¿no? Porque no tengo idea, me gustaría hacer un guiso mañana. Y quiero comprar todo antes.
1: ¿Pero cómo vas a hacer todo junto mañana?
0: No, es que yo puedo cocinar hoy.
1: Yo
0: salgo de acá a las 6, voy al local, cierro, perfecto. Y ahí hago las compras y me pongo a cocinar para mañana.
1: Excelente.
0: Y me gustaría sorprender, porque mañana va a venir mi vieja, mi hija, probablemente la mamá de mi hija, tu amiga Dayana Lombardi.
1: Un beso a Dayana.
0: Sí, mi novia Virginia se va a festejar con su papá, con Carlito y toda la familia, General Rodríguez. Entonces, bueno, vamos a festejar en casa, en familia. Y me gustaría sorprender, me gusta cocinar.
1: Claro.
0: Pero no sé cómo se hace un guiso carrero. Así que si alguien me puede dar en un minuto y pico, algún detallecito, le tomo nota, como hacía el querido Calabrese, que nos enseñaba a cocinar, el querido maestro Calabrese que arrancó este ciclo con nosotros. Bueno, Nicolás, ¿y vos cuál es tu comida favorita para hacer en invierno? ¿Sabés hacer algo o no sabés hacer un shot? Nada.
2: No, sí, no. Respéteme que yo empecé a vivir solo a los 18 años.
0: Pero pará, ¿te cocinás algún plato de olla? ¿Cuál es tu comida? Pará, sí, puede ser ravioles con boloñesa también, ¿no? Plato de invierno.
2: Sí, lo que quiera. Sí, soy muy bueno. Zafo en la cocina, digamos, ¿no? Zafo, claro. Me va bien, pero tuve que aprender a los ponchazos.
1: Sí.
2: Pero ahora el 25 de mayo, cuando estuve en Junín, hice un guiso al disco que, bueno, terminé aplaudido por todos los comensales.
0: ¿Cómo es un guiso al disco? ¿Qué sería un guiso al disco?
2: En vez de hacerlo en la olla,
0: disco grande.
2: Lo haces en el disco, que obviamente que le da mucho más sabor, porque el disco agarra cuando calienta, agarra un sabor, la verdad que impresionante.
0: Bueno, vamos a hacer una cosa. Nora la semana que viene va a traer pastel de papa, que dice que es su plato favorito para cocinar, y a mí mi plato favorito de invierno, y la otra semana vos traes el guiso al disco, así comemos todos y nos vamos un poquito calentito de este programa. Nico, volvemos en un rato, dale a Rosario.
2: Dale, abrazo.
0: El querido Nicolás Munafó, que estuvo presente en el acto que se dio allí en Rosario por el Día de la Bandera, en el que, entre otras cosas, estuvo el presidente y toda la comitiva, que vive en una realidad paralela,
1: y el
0: ¿no?
1: jefe de gabinete.
0: Claro, estuvo el jefe de gabinete, ¿no?
1: Claro.
0: Con el flipper de $8,000.
1: La cascada atrás.
0: Una locura, ¿no? Bueno, nos vamos a Parque Lezama, perdón, porque allí hay un acto en este momento, un banderazo, a un año de lo que es la detención de la expresidenta Cristina Fernández de Kirchner. ¿Se espera un audio de la expresidenta? ¿Va a haber oradores? Bueno, nos va a contar Bruno Guiso, que está allí. Brunito querido, ¿cómo va todo? ¿Cómo va la tarde allí en Parque Lezama?
3: ¿Cómo están? Bueno, aquí estamos en las inmediaciones, si se quiere, del Parque Lezama, porque la cantidad de gente en este momento es impresionante. Realmente rebalsa de gente el Parque Lezama. Ya te diría que ingresar por el lado de las escalinatas, tanto por fuera, por la calle Brasil, como ya dentro del parque, es imposible. No hay forma. Realmente una cantidad muy grande de gente que ha venido a justamente, bueno, a manifestarse en contra de la detención de Cristina Kirchner y de rendirle de alguna manera homenaje, con una carga simbólica importante también, porque no solo es el Día de la Bandera, sino que lo que estamos escuchando de fondo también tiene que ver mucho con lo que ha ocurrido en las últimas semanas, el fallecimiento de Licio Solari.
0: Claro.
3: Bueno, la música de Patricio Rey, Redondito de Ricota, está acompañando y está pintando, si se quiere, este acto desde el comienzo, y a las 5 de la tarde va a ser el momento del discurso de Máximo Kirchner. Seguramente haya un mensaje grabado de Cristina, pero el discurso, por supuesto, va a estar a cargo de su hijo, de Máximo Kirchner.

0: cerca de las 5 de la tarde. Ya hemos visto algunos dirigentes, vimos pasar algunos diputados. Lo más probable es que estén caminando por la avenida Paseo Colón para entrar directamente por el otro lado, pero estaremos atentos a todo lo que ocurra y por supuesto ya también hablaremos con la gente para ver cómo se siente en este día a un año de la decisión de Cristina Kirchner.
1: Bien, en un ratito volvemos con vos y volvemos a repasar el panorama, ¿no?, de lo que se está viviendo en este momento en Parque Lezama, en una linda tarde para pasear, pero también para ir a apoyar este momento y este banderazo en favor de la expresidenta Cristina Fernández de Kirchner. Volvemos en un ratito, Bruno.
0: Dale.
1: Abrazo grande. Bruno Guiso desde Parque Lezama. Norita, ¿dónde vamos?
2: A las noticias, 3:30 de la tarde en punto, Marcelo Bartolomé.
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0: 3:31 en la República Argentina, la temperatura en la ciudad de Buenos Aires, 15 grados 9 décimas. Reiteramos, arrancó en el Parque Lezama el banderazo en favor de la libertad de Cristina Kirchner y allí trabaja nuestro compañero Bruno Guiso.
1: A media hora del comienzo de la convocatoria se registra una importante cantidad de gente apostada en las escalinatas de Parque Lezama. Además, comienzan a llegar dirigentes justicialistas. Julia Estrada, diputada de Unión por la Patria, aseguró que es importante manifestarse a favor de Cristina en el Día de la Bandera y apuntó contra la justicia.
2: Este año elegimos el 20 de junio, que es el Día de la Bandera. Hoy recordamos a Belgrano y su frase sobre la industria, sobre el trabajo, sobre la educación. Me parece importante un día como hoy también recordar a Belgrano. Me parece que no hay democracia si Cristina está presa, no porque sea una defensa caprichosa de su figura, ¿no? Muchas veces se lo quiere plantear de esa manera, sino porque frente a una causa en donde claramente fueron fraguadas las pruebas, lo que se pidió de peritaje no se hizo, la justicia tiene claramente una tendenciosidad en contra de ella y a favor de otros expresidentes, que sea inocente y que esté presa es una violación del sistema democrático. Y no hay ningún presidente peronista que pueda el día de mañana, cuando ojalá ganemos, gobernar este país con el Poder Judicial así como funciona hoy.
1: Bruno Guiso, Radio 10, Siempre Noticias.

para arriba. Y bueno, brindamos y pasamos, a ver, difícil de solos, porque aparte también, estando ahí, dejo de toda la...

0: 16.
1: Ya están jugando en Toronto, Alemania y Costa de Marfil. Los germanos van en busca de otra victoria que los deposite cómodamente en 16avos de final. Pero el conjunto africano, que debutó derrotando a Ecuador por 1-0, también saldrá a buscar al menos un empate que le permita soñar con pasar de ronda. 15 grados, 9 décimas la temperatura en la ciudad de Buenos Aires, la humedad 46%. El cielo está algo nublado. 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

0: guerrero se prepara con lo que vos tengas en la heladera. Los vegetales que tengas, zanahoria, papa, batata, puerro, apio, cebolla, tomate, o todo eso en la olla. Después se le pone la carne que tengas.
1: ¡Qué ricor!
0: Si tienes carne, bueno, no importa. Caldo, mucho caldo. María Elena de Almagro.
2: Ahí está, vecina mía,
1: me
2: puede
1: venir por casa. Y que te pase, que te tire por abajo de la puerta la, no, la receta.
2: Venga, una olla grande.
3: Mira, por acá ya, con foto y todo, nos dicen, chicos, la fabada es un manjar. Se prepara con chorizo colorado, panceta, cebolla y porotos blancos, alubia o rojos. Yo la preparé hoy y nos manda una foto. Mira, Dieguito, lo que es esto.
2: No, que nos manden
3: mira,
2: la otra.
3: Mira vos. Mira qué lindo.
1: Qué rico. Pará, porque sí, pocos hablaron de porotos.
2: Sí.
1: Pocos hablan de poroto en invierno.
3: Porotos blancos, alubia o rojos.
1: ¿Pero algún plato con poroto, solo poroto?
3: ¿Y poroto solo?
1: No, no sé. Algún...
2: Se me ocurre una respuesta.
1: Poroto. Quique, no.
3: No, publicable. Quique, mira la hora que me pone nerviosa. Quique.
1: Dale, va, Quique, dale.
4: Soy Ricardo de San Bernardo, retirado de 45 años de gastronomía. Te voy a decir algo muy particular que tiene Guiso Carrero. Y es muy raro, pero lo único que tiene que tener la receta es la olla. Esas de asado verde afuera, amarillo adentro, que tenían un rulito en la manija. Bueno, en ese rulito se enganchaba un gancho tipo carnicero.
3: Sí.
4: Y se colgaba abajo del carro, por eso Carrero. Y se prendía un fuego abajo, que como no había leño en la Patagonia y en la Pampa, era más pastizal y ramas.
1: Claro.
4: Entonces

0: que se cocinaba ahí abajo.
1: Mira vos, por eso un guiso Carril, claro, claro, claro. Buenas tardes, querido equipo de Radio 10. Siempre me acompañan todos los sábados. Y en esta ocasión, la comida preferida es el guiso de arroz con pollo. Les mando un abrazo a todos, dice María Belén.
2: Me gusta. Muchas gracias. La comida de invierno que más elige, la favorita de ustedes.
0: Para mí, las comidas de invierno son guiso de lenteja, no con arroz, guiso de mondongo y locro en fiestas patrias.
2: Fiestas patrias,
0: con un zapallo plomo, zapallo. Y chorizo colorado, panceta, huesito, rabito, cerdo, orejita, cuerito, con todo.
2: Qué ricor, qué ricor, viejo, cuánto mensaje.
1: Lo bueno que lo decís en chiquitito y parece más liviano, sí, ¿viste? Sí,
3: ventana, orejita, cuerito. Comés todo y después ventanas abiertas.
2: Un vinito, claro, por el calor.
1: A ventilar, claro, porque te da calor. Comida de invierno es el pastel de papas. Nos adelantamos y lo almorzamos hoy. Participamos por los premios, dice Ana.
2: Está participando Anita querida. 17:07 hasta las 6 de la tarde nos quedamos haciendo Vida de Sábado, el programa de Pablo Ladaga. Todos ustedes están participando. Los mensajes que dejaron por todos estos premios.
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2: Muy bien, se está jugando la Copa del Mundo. La selección argentina va a jugar el lunes a las 2 de la tarde ya en Dallas.
1: Sí, señor.
2: En un ratito estaremos con Pablo Ladaga. Enseguida Quique Cano va a estar repasando resultados, pero ahora nos vamos rápidamente al Parque Lezama, porque allí habló Máximo Kirchner, porque allí hay un banderazo en apoyo a la libertad de Cristina Fernández de Kirchner. Bruno.
4: Así es, Diego, estamos aquí todavía recorriendo las calles de este Parque Lezama, en este caso la calle Brasil, donde la mayoría ya de los manifestantes están encarando hacia San José 1111. Allí va a continuar esta actividad y va a finalizar en la casa de la expresidenta de la Nación. Vamos a ver si podemos hablar con alguna de las personas que están aquí. Hola, estamos en vivo para Radio Direct. ¿Qué mirada tenés de la actividad, de lo que ocurrió a un año de la detención de Cristina?
5: Bueno, amigo, gracias. Soy de Pigüé, venimos viajando, así que contentos, felices por lo que hoy ocurrió. La verdad que esto fue increíble, extraordinario. Y nada, vamos a seguir trabajando para que Cristina esté libre y sea nuestra referente, y sobre todo, porque es nuestra referente, y sobre todo este sea nuestro presidente.
4: ¿Manera San José?
5: Sí, ya ahora estamos preparándonos para ir. Y bueno, saludarle a la compañera y después partir otra vez para ti.
4: Muchas gracias. No, gracias. Bueno, vamos por acá. Hola, ¿qué tal? Segundo, estamos en vivo para Radio 10, te puedo molestar. ¿Qué te pareció el acto?
6: Buenísimo, buenísimo.
4: ¿Manera San José?
6: Ahora vamos para allá.
4: Muchas gracias. Bueno, la palabra aquí de algunos de los manifestantes, como decíamos, de los militantes que están aquí apoyando en este caso a Cristina y van a ir, como decíamos, hacia Constitución, hacia San José 1111, para de alguna manera estar por finalizado este acto que tuvo una gran convocatoria y que, bueno, terminó por lo menos aquí en Parque Lezama con el discurso de Máximo Kirchner.
2: Hubo figuras relevantes de la oposición, creo que alguno de los pocos que vi desde acá, ¿no? Porque estaba con uno de los monitores solamente de frente, es Rossi. ¿Pero hubo algunas otras personalidades?
4: Sí, más que nada diputados, diputados de Unión por la Patria. Nosotros, bueno, dialogamos también con Julia Estrada, Teresa Siley, estuvo Mayra Mendoza, algunas personas, bueno, personalidades más cercanas, si se quiere, a Cristina Kirchner, pero creo que son las figuras más relevantes que hemos visto, por lo menos por acá, no más que eso, y por supuesto, bueno, la aparición del hijo de Cristina, como decíamos, de Máximo. Pero por ahora solo eso, fue lo que llegamos a ver incluso desde acá también, porque era muy difícil también estar ahí adentro, porque yo creo que poca gente se imaginaba una convocatoria importante, pero muchas personas se acercaron y me dijeron que fue aún más grande de lo que realmente esperaban. Era muy difícil también llegar hasta el acto, hasta la zona del acto, las escalinatas completamente colapsadas, pero sí que ha sido una movilización muy importante y ahora habrá que prestar atención a esta desconcentración porque la gran mayoría de los que están aquí van hacia la casa de Cristina.
2: Volvemos en un rato, Bruno, dale.
4: Dale, no hay problema.
2: Bruno Guiso, el móvil de Radio 10, allí en Parque Lezama, en lo que fue el acto en apoyo de la libertad de Cristina Fernández de Kirchner. Decíamos que se está jugando en la Copa del Mundo, que están jugando...

0: Los partidos de la segunda fecha y hoy ya hubo finales.
1: Exactamente, Países Bajos le ganó 5-1 goleada, ¿no? A quien aparecía como un cuco, Suecia.
2: Sí, mira.
1: Una paliza. A mi entender, Suecia no era ningún cuco, simplemente tuvo un buen comienzo contra un equipo normalito. Mediocre.
0: Pero que le costó también,
1: inclusive. Sí, le costó hacerle el primer gol, después entraron todos como piña. Pero bueno, ahora ya está jugando por el grupo E, ya están jugando Alemania frente a Costa de Marfil, después va a ser el turno de Ecuador, vamos, Ecuador todavía.
0: El equipo de Becasese.
1: Exactamente, enfrentando a Curazao, que recibió 7 en el primero, vamos a ver cuánto recibe ahora, cómo se alinea. Y después de la medianoche, una ya de la madrugada del domingo.
0: ¿Qué me interesa? ¿Qué hay?
2: A ver.
1: El partido número 1000 de los mundiales.
0: No, ¿a la 1 de la mañana?
1: Sí, señor. Mira. Y lo ponemos ahora porque vos a esa hora estás despierto.
0: Obvio que sí.
2: Claro.
1: Por eso, si lo ponemos
0: antes. Hoy tengo el cumpleaños de Julia, la mamá de mi amigo Diego. Así que me voy para el lado de Moreno, zona oeste, a festejar el cumpleaños de Julita. Así que preparen cosas ricas
1: y ahí, bueno, para tomar. Y ahí prenden el televisor y ven Túnez, Japón.
0: Oh,
1: entretenidísimo. Entretenidísimo.
0: Bueno, no creo que lo vea la daga. Pablo, querido, ¿seguís en Las Vegas?
3: No, obvio. Acá estoy. En un ratito dejo Las Vegas para ir a Dallas.
0: Y lo que queda en Las Vegas, lo que pasa en Las Vegas, ¿lo dejás en Las Vegas?
3: Claro. Ya está, quedó todo acá, Billy, todo. Hasta la última moneda.
1: ¿Fuiste al Cañón del Colorado?
3: No, no te queda. Cañón del Colorado. Pero que, ¿sabes lo que fue esto? Esto fue una. 4 horas menos, Quique. 4 horas menos.
0: Arrancaba a las 2 de la mañana.
2: Claro.
0: Fueron durísimos estos días, ¿no? Porque el gato arranca a las 6 y a las 7 ya te escuché varias veces al aire.
2: Sí, Pablito, antes inclusive.
3: No, pero aparte el tema era que obviamente después seguía con el gallego en la tele, después con Dugan en la radio, después con Suárez en la tele. Y entonces cuando Las Vegas empezaba a funcionar tipo 6, 7 de la tarde.
0: Vos ya te querías ir a dormir.
3: No, y ya está, yo me fui a dormir. Sí, obvio, si estaba muerto sin dormir.
0: Claro.
3: Entonces, bueno, pero bueno, no importa. Las coberturas son así, te topás con este tipo de cosas. No pasa nada.
0: ¿Cómo sigue tu itinerario ahora, Pablito? ¿Te vas para Dallas directamente?
3: Yo ahora sí, me voy para Dallas.
0: ¿Con quién estás viajando?
3: ¿En qué sentido? ¿Compañero?
0: Compañero de canal y con gente, porque sé que estabas ahí con la gente de la agencia que te está acompañando,
3: sí,
0: ¿no?
3: Sí, la gente de los amigos Agustito de Buena Fortuna Viajes y que, bueno, la verdad que se portan de maravilla, ¿eh? Es una cosa impresionante.
0: La buena fortuna tuviste vos de elegirlos y que te elijan, ¿no? Para viajar juntos a cubrir la Copa del Mundo para C5N y para Radio 10.
3: Ah, bueno, sí, obviamente es un amigo de hace muchos años, de la época de All Boys, o sea que es mucho tiempo, pero bueno, nada, la verdad que la estamos, una organización y todo una logística que es admirable, y bueno, y con Seba Solís, el cámara, con el correntino, que vamos haciendo todo lo que podemos, ¿no? Las Vegas es muy particular por la diferencia horaria y además por la temperatura, ¿viste? Porque son 40, 42, 43 grados todos los días, ¿no?
0: Claro,
3: Hace realmente imposible.
1: Estás en el desierto también.
3: Bueno, claro.
0: Sí, ¿y ahora vas a Dallas y tenés idea cómo es la temperatura en Dallas?
3: No, sí, ya estamos en verano acá, ¿no? Pero no es tanto como acá. No es tanto como lo dijo Quique, ¿no? Esto es pleno desierto. En Kansas hizo calor, en Miami la humedad es insoportable. Y en Dallas también hay una temperatura alta, pero nada va a ser igual que esto.
0: Claro.
2: Claro.
0: Escuchame una cosa, y bueno, ¿llegás cuándo? Dijiste, mañana domingo, ¿no?
3: Mañana.
0: Sí, el lunes mañana, que juega Argentina a las 2 de la tarde, desde tempranito, sí. Me imagino que vas a estar en el estadio.
3: No, sí, tempranito, porque obviamente que la expectativa de las entradas está todo agotado, no hay una sola entrada.
0: Claro. Y claro, sobre todo porque juega Argentina, ¿no? Que hoy por hoy es la selección que quieren ver personas de todos los tipos de países que hay en el Mundial, no solo los argentinos. Las entradas para ver a Argentina la reclaman de todas partes del mundo.
3: No, sí, totalmente. O sea, y más como fue el arranque de Argentina con los 3 goles de Messi y todo eso. Imagínate que hay una demanda hasta para el tercer partido en donde lo deportivo es una excusa porque podría ya estar clasificada Argentina. podría jugar este

0: con un equipo alternativo. Vos fíjate que Argentina jugó dos partidos amistosos con el estadio completo, que son 90.000 espectadores.
1: Una locura, sí. Sí, sí, tal cual. Escúchame, ¿y del probable equipo qué se sabe? ¿Habrá cambios o finalmente pondrá los mismos 11, sí, más allá de los rumores?
0: Un cambio hay porque Montiel tiene un problema muscular, va a jugar Molina. Ese ya es un cambio sí o sí, porque había una duda, quién jugaba, sabía que podía jugar Molina, pero bueno, pero la molestia, la dificultad que tiene ya ahora Montiel, lo saca del equipo y creo que también lo saca frente a Cordaña.
1: Ah, mirá. ¿Y de Tagliafico?
0: Tagliafico quiere, yo creo que tal vez Tagliafico vaya al banco para sumar algunos minutos, pero no creo que de titular, lo va a mantener a Medina.
1: Que tuvo un buen primer partido, Medina.
2: De hecho van todos al banco, viste que tiene esa, que pone a todos los jugadores.
1: Sí, lo que pasa es que muchos, en caso de los lesionados, sí, están, no, pero no tienen chance, sí, de entrar, ¿no?
2: Chance de entrar,
1: pero claro, digo, Medina tuvo un buen debut para mí, no solo en defensa, que no tuvo mucho laburo, sino en ataque.
0: No, pero pará, que lo que dice Quique es, hay que aclararlo, o sea, porque al banco pueden ir todos, pero claro, quién está a disposición de
2: claro,
0: juego.
2: Claro, no, eso sí.
1: Exactamente.
0: Entonces, Tagliafico puede ir al banco, a disposición para que juegue algunos minutos, así
1: exacto,
0: que bueno.
1: Y después, veremos, Thiago, Nico González, Julián, Lautaro, ¿qué se puede llegar a saber hasta ahora a un par de días del ya, segundo partido?
0: Yo te digo, para mí, viste, se imponía a Julián, pero me dicen que va a mantener, va a mantener a Lautaro en el equipo, lo va a mantener a Thiago Almada.
1: Ok.
0: Y no va a cambiar.
1: O sea, la
0: no
1: única variante sería por obligación, por lesión o por molestia física de Molina por Montiel, entonces.
0: Sí, viste cómo es Scaloni, ¿no? Que después te sorprende y te deja mal parado. Bien. Pero en principio, por lo que está pasando, sería más o menos ese equipo. Yo creo que hoy va a ser una práctica clave para saber qué es lo que más o menos ya empieza a trabajar de cara a lo que va a ser en 48 horas el partido. En un horario argentino va a ser así el Mundial, partido a las 10 de la noche, otro partido a las 2 de la tarde, el estadio cerrado, es climatizado.
1: Ajá, sí, eso es bueno.
0: Porque pues, si no, el horario que se juega el partido va a ser, en Dallas son 2 horas menos, o sea, 2 de la tarde de la Argentina, el partido se juega al mediodía.
2: Al mediodía, claro.
1: Claro.
2: Lleva abrigo, va a ser solamente 34 grados.
3: No.
0: Claro. Egipto, el árbitro será un egipcio, que ya está determinado, ya quedó confirmado. Y bueno, nada, después Argentina, mirando, yo viste, dije el otro día, creo que con el gato, o no sé con quién, pero que la segunda fecha de los mundiales en la fase de grupo no tiene nada que ver con la primera, que todo lo que sentenciamos en la primera lo tenemos que dejar de lado, ¿viste?
1: Sí, porque es el partido decisivo en la gran mayoría de los casos, o te deja fuera, o te deja adentro, o te permite soñar con algo en la tercera fecha, por eso es mucho más importante el segundo que el primero, como vos bien decís.
0: Y claro, porque viste, Holanda no ganó el primero, ahora goleó, entonces viste, llegó como uno de los candidatos y ahora sí, che, bueno, pará. Entonces no era una pavada.
1: Tal cual.
0: Y Brasil ganó, Marruecos confirma.
1: Sí.
0: Vamos a ver qué pasa Alemania, que por ahora empata.
1: 0-0 por ahora.
0: Pero bueno.
1: Bien. Bueno, Pablito, volvemos en un rato, porque acá tenemos todavía 40 minutitos más de Vida de Sábado con un montón de mensajes de tu ejército de oyentes de Radio 10, porque explotaron los teléfonos, la gente está participando por todos los regalos que tenemos, que son un montón como siempre, así que volvemos en un ratito, ya estuvimos con Munafó en Rosario, ya estuvimos en Parque Lezama con Bruno Guiso y el móvil, después de lo que fue el banderazo en apoyo a Cristina Fernández de Kirchner, movilización que se está trasladando a San José 1111. Estamos con vos en Las Vegas, con mucha gente, así que en un ratito volvemos con vos, ¿te parece?
0: Dale, me parece bárbaro, Diego, abrazo grande.
1: Brillante, el conductor de este ciclo, el señor Pablo Ladaga, desde los Estados Unidos. Oh.

0: De ese tontito.
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2: Y vamos a hablar con Elizabeth Salica de Just Real Estate para ver cómo está la cuestión inmobiliaria en este momento en el que el dólar está planchado, en este momento en el que hay un montón de locales a disposición, y ella nos va a dar el mejor de los panoramas. Eli, ¿cómo te va?
3: Hola, ¿cómo andás, Diego? ¿Cómo andan todos por ahí?
2: Muy bien, muy bien. ¿Vos?
3: ¿Me escuchan bien?
2: Sí, perfecto, sí, perfecto. 10 de 10. 10 de 10.
3: Buenísimo, buenísimo.
2: Escúchame, ¿cómo está la situación inmobiliaria con este contexto? ¿Hay venta? ¿Es un momento para vender? ¿El que tiene la propiedad parada le conviene ponerla en venta? ¿Le conviene alquilarla?
3: Buenísima la pregunta tuya, porque muchos me lo preguntan. ¿Hay movimiento? No todas las propiedades son iguales. O sea, se venden, pero no todas se venden.
2: Claro.
3: Y hay, claro, porque bueno, ¿y qué depende? Muchas veces depende de los valores que están las propiedades. Porque los precios no los ponemos las personas. Por ejemplo, yo soy la inmobiliaria, yo te puedo tasar tu propiedad y te pongo un precio. Pero por lo general los propietarios que dicen, yo quiero este precio. Quiero tal valor porque lo pagué tanto y quiero venderlo a este valor.
2: Claro.
3: Y eso, y la propiedad, entonces muchos dicen, ¿por qué se vende una propiedad en 30 días y otras tardan años a veces?
2: Sí.
3: Porque no están en precio, están totalmente fuera de valor de mercado. Por eso es importante que, bueno, que tengan una buena inmobiliaria donde les pueda hacer una tasación. Ir y consultar en varias propiedades, en
2: sí,
3: varias inmobiliarias, y que te tasen bien la propiedad, y no tener un meses y meses de una propiedad, porque también pierde valor. Y uno no ve cuando pierde tanto tiempo en una venta, o sea, en tener una propiedad publicada fuera de precio. Si quieres uno, la propiedad envejece, se va poniendo fea, se va deteriorando con el tiempo.
2: Claro.
3: Entonces, y pierde valor.
2: O sea, lo importante para quien tiene una propiedad para vender es que esté en precio y que rápidamente salga de circulación, es decir, que tenga un comprador y que con ese dinero que vos recibís por vender esa propiedad tenga la chance de, en caso de interesarte, reinvertir ese dinero en otra propiedad. Es preferible esto y ganar un poquito menos que tenerla parada durante un año a la venta porque tenés un precio que no es el que corresponde, es así.
3: Claro, y no solo es, vos tenés que tener una estrategia también para vender una propiedad.
2: Claro.
3: También tener buenas fotos, un orden. Por ejemplo, a mí el otro día me dijeron, venían a sacar fotos a mi propiedad, ¿no? Entonces yo le dije, mirá, yo cuido, está espantoso.
2: Claro.
3: Esperemos que salga el sol, y no era porque yo no quería ir ese día, porque llovía.
2: Exacto, escúchame, Eli, y ustedes en Just Real Estate hacen las fotos ustedes, o sea, si te llaman a vos, vas vos, sí, o para alguna de las personas que labura con ustedes.
3: Nosotros hacemos foto, video, la publicación, que ordenamos la casa, así que hay que hacerlo.
2: Claro.
3: Porque eso también es importante.
2: Sí, sí, sí.
3: Que no esté ordenada.
2: Sí. ¿Entendés? Tal cual.
3: Es todo un servicio, porque nosotros, la realidad es que somos un servicio.
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3: Hay mucho local disponible, pero también hay mucha gente que busca local.
2: Ah, mira.
3: El tema, como siempre digo, es el precio. ¿Entendés?
2: Sí.
3: O sea, no podemos pretender tener un local y que esté poniendo un precio altísimo porque está en determinada zona, porque tampoco la gente se lo va a alquilar.
2: Claro, totalmente.
3: Vos también, vos alquilás un local, ¿para qué? Porque vos vas a poner un negocio.
2: Sí, claro.
3: Y hoy en día sabemos que los negocios están ahí. ¿Entendés? La economía está difícil, entonces tenemos que ver que no matar al inquilino con el alquiler.
2: Absolutamente.
3: Eso para los locales, para las propiedades también. Porque muchos clientes tienen una propiedad súper bien ubicada y por eso te liquidan con el precio. Y nosotros tenemos que publicar a veces, muchas veces, con el precio que quiere el propietario, porque te dice, bueno, el alquiler tanto, y bueno, pasan 2 meses y no lo alquilas, y existe este precio, date cuenta.
2: Totalmente.
3: Y es así.
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0: Porque te va a dar este profesionalismo que tiene Elizabeth y que está contando en este momento, Eli.
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0: 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Te mandamos un beso, Eli, gracias.
1: Es enorme.
0: Elizabeth Salica de Hus Real Estate. Vamos a Argentina el lunes, dale.
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0: Y nos vamos rápidamente a Rosario porque allí lo vimos hace un ratito en las pantallas de C5N.
2: Qué facha, ¿eh?
0: Y muy elegante, Nicolás Munafó, que está elegante. En Rosario. ¿Cómo están las calles de Rosario por estos momentos después de lo que fue el acto por el Día de la Bandera del Presidente, Nico?
3: Y bueno, no tengo nada que enviarle a la Daga, ¿no? Que está en Las Vegas, yo en Rosario, que está hermosa. Y ahora está sonando Abel Pintos, está ya siendo el número final de, bueno, estos actos por el Día de la Bandera. Mucha gente en la calle, aquí en la costanera, frente al monumento a la bandera, que la verdad que ha sido un lindo día también en lo climático, ¿no? Ahora tendremos unos 15 grados aproximadamente, con campera estás bien. Así que la gente puede estar disfrutando este espectáculo al aire libre, bueno, gratuito, ¿no? Y eso también la importancia de, por ejemplo, lo que hizo hoy el gobierno de Santa Fe, de que la cultura llegue a todos, ¿no? Contrariamente a lo que hace el gobierno nacional, que, bueno, habla de que esto no sirve, ¿no? De que la gente pueda llegar a ver un espectáculo libre y gratuito para todos, así que lo está disfrutando en este momento con otros espectáculos que hubo durante toda la tarde aquí, un campeonato de asadores, que no me anoté porque si no iba a ganar y bueno, yo tenía que...
4: ¡Ah, bien, molesto! Bueno. Lo tendríamos que comprobar a eso,
3: Tenía una moral muy alta. Bueno, nos metemos en la política antes de las noticias. Bueno, nosotros hablábamos hoy de Adorni y el saludo que siguió con Milei, un respaldo, un nuevo respaldo del presidente hacia el jefe de gabinete. A ver, ¿qué puede llegar a suceder esta semana? El martes está convocada esta sesión especial en la Cámara de Diputados para, bueno, ver si se pide una moción de censura, si se lo puede volver a interpelar en la Cámara de Diputados a el jefe de gabinete. En diputados, bueno, ahí el conteo no es tan sencillo para la oposición porque tiene que llegar a 129 diputados para, bueno, tener quórum y después empezar a tratarlo. Lo que veo más factible yo es que el jueves en el Senado, donde finalmente va a haber sesión, algo que no pasó ese jueves de la última semana, porque lo que pidió Bullrich al resto de los senadores es denle una semana más al Poder Ejecutivo para ver si toma una decisión. Bueno, claramente Milei lo va a seguir sosteniendo a Adorni. Esta fue una demostración lo que pasó hoy en Rosario. Así que el jueves va a haber sesión en el Senado. Están los votos para bueno, pedir la interpelación del jefe de gabinete, que sería el 2 de julio, es decir, de aquí a dos semanas, ¿sí? Cuando él tiene que presentar su informe de gestión, primeramente los senadores lo quieren interpelar y ver si ahí tienen los votos para la moción de censura. Así que esta semana también en lo político va a ser muy movido. El gobierno, bueno, convocó a un nuevo vocero, Ravier, que es el diputado de La Pampa, que va a dejar ese lugar, y ver si puede salir de este embrollo que se ha metido donde no puede comunicar nada. Para mí va a ser difícil porque la primera conferencia que dé le van a preguntar sobre Adorni, así que veremos si de alguna manera logra salir con nuevo vocero a cambiar un poco la agenda. Insisto, para mí es difícil y Adorni seguirá siendo jefe de gabinete, pero en silencio y no siendo más vocero del gobierno.
0: Volvemos en un rato, Nicolás.
3: Cómo no, abrazo.
0: El señor Munafó desde Rosario.
2: Momento de noticias, 17:30, Marcelo Bartolomé.
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6: Son las 5:30 de la tarde en la República Argentina, la temperatura en la ciudad de Buenos Aires, 14 grados 5 décimas. Comenzó la desconcentración en Parque Lezama, pero la movilización continúa. Amplía con este informe nuestro compañero Bruno Guiso.
7: Tras el discurso de Máximo Kirchner, comenzó la desconcentración en Parque Lezama. La mayoría de los militantes presentes se preparan para movilizar hacia la casa de la expresidenta de la Nación, en San José 1111, y reflexionan acerca de la convocatoria.
8: Espero que esto surta efecto y terminemos con todo esto, la verdad, porque no nos lleva a nada, que la gente sepa dónde tiene que poner el voto.

0: auto y a quién se lo tiene que poner.
1: Abandono del pueblo y maldad por todos lados.
2: Y todo, pero eso es político, ¿no? O sea, lamentablemente vivimos esto.
3: Bruno Guiso, Radio 10, siempre noticias.
4: Gerardo Policita pone en duda la veracidad de la herencia recibida por Manuel Adorni. El fiscal ya tiene en su poder el expediente completo sobre ese tema y ante las sospechas generadas busca determinar si los bienes declarados por el jefe de gabinete coinciden con la documentación familiar. 14 grados 5 décimas la temperatura en la ciudad de Buenos Aires. La humedad 53% y el cielo permanece algo nublado. 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
1: Qué locura esta hinchada. Dejan todo, menos alentar.
2: Los hinchas llenan de energía a los jugadores.

0: una sesión en la Cámara de Diputados el día martes y va a intentar eludir la sesión de interpelación a Adorni que estaba prevista para el día 2 de julio. Efectivamente, eso es lo que va a pasar en los próximos días y va a haber una fuerte discusión en torno a eso. Efectivamente, así será.
1: Ahí hay una cuestión que está vinculada a por supuesto, vos lo planteabas bien, a la cuestión constitucional y también después al debate de números. En diputados todo indica que el número es muchísimo más fino, difícil de conseguir los dos tercios, por supuesto, pero también es más fino para conseguir incluso un quórum para discutir esta interpelación de Adorni. Cuando yo te pregunto en términos institucionales, ya que estamos hablando de esto, digo, podríamos hablar también del consumo, y ustedes han hecho un muy buen informe acerca de cómo se ha derrumbado, o de la utilización de la capacidad instalada, y ahí están los números de ADIMRA y de otros sectores, el propio sector automotriz, con números de capacidad instalada terriblemente bajos. Pero sigamos en el marco institucional porque de esto hablamos. Uno ve que en democracia pocas veces se han forzado tanto la división de poderes y las instituciones como durante este gobierno. Digo, ahí está el no cumplimiento, por ejemplo, de las leyes aprobadas y reconfirmadas por el Congreso, ¿no?
0: Sí, y precisamente al respecto de eso vamos a hacer alguna consideración en torno a la posible remoción de Adorni. Pero sí, Marcos, no hay duda de que este es el presidente de la nación que más ha desfinanciado a las provincias, porque redujo aproximadamente un 65% el año pasado las transferencias desde la nación a las provincias, y este año, en lo que va del año, en el primer cuatrimestre, las redujo en un 44%. No es estrictamente lo que vos decís respecto de respetar las reglas del juego, pero sí hace a las prácticas de buen gobierno. No es de buen gobierno en un sistema federal desfinanciar brutalmente a las provincias. Pero nunca, nunca se había dado la situación en la que el Congreso aprobase dos leyes, dos veces, y el gobierno las dos veces, el Ejecutivo las dos veces, se niega a ejecutarlas. Me refiero a la ley de emergencia en discapacidad y a la ley de financiamiento educativo. Por eso no extraña, no es extraño que un gobierno que tiene esos vicios institucionales quiera ahora eludir esta decisión que podría consolidarse por parte de sectores o distintos bloques de la oposición para remover a Adorni. Ahora,
1: sí.
0: ¿Puede el Congreso de la Nación, o en todo caso, más que puede, debe el Congreso de la Nación remover a Adorni o solicitar la moción de censura por algún aspecto vinculado con la causa o las causas judiciales que tiene Adorni? Me parece que no sería sólido desde el punto de vista institucional.
1: Ahí va. Me interesa si lo podemos resolver en un minuto, porque estoy al borde de las noticias, pero es muy importante lo que estás diciendo.
0: Lo resolvemos de inmediato. Adorni se ha desempeñado mal, no solo por lo que ahora está investigando la justicia, sino porque eliminó 5.000 millones de pesos del programa de investigación, prevención y detención temprana del tratamiento del cáncer.
1: Claro,
0: quitó 20.000 millones de pesos a la compra de productos farmacéuticos en el marco del programa de acceso a los medicamentos, desfinanció los programas para defender diplomáticamente la cuestión Malvinas en los foros internacionales. Así que esos deberían ser los fundamentos.
1: Muy interesante, muy interesante, porque esto va al fondo, ¿no? Y no la cuestión de forma, y además resuelve esta cuestión de si es el honestismo lo que tiene que primar, que por supuesto la honestidad es una regla básica y el grado cero de cualquier gestión, o tenemos que ir a cuestiones que son por supuesto mucho más profundas, como lo planteabas. Alejandro, siempre un placer, gracias por este rato que nos has brindado.
0: Gracias a vos, Marco. Muy buenas tardes.
1: Lo mismo. Alejandro El Topo Rodríguez, director del Instituto Consenso Federal, diputado mandato cumplido. Me resultaba interesante plantear esto porque lo que se viene ahora es una discusión donde el oficialismo va a plantear inconstitucionalidades. Directamente, lo que va a plantear el oficialismo es inconstitucional. No se necesitan dos tercios para tratar la interpelación de Manuel Adorni. Y además, Patricia Bullrich lo concedió en el Senado. Ahora tiene que ir para atrás porque se dio cuenta que si no, se lo llevan puesto en una semana, Adorni.
2: Y queda un escenario, más, uno solo. Milei dijo que si lo echan lo vuelve a nombrar.
1: Bueno.
2: ¿Y ahí qué pasa?
1: Bueno, también, otra cuestión a tener en cuenta. Son las 18:31, es momento de noticias, ya está Gabriel Sanfilippo con nosotros, seguimos con hablando, por supuesto, de la actualidad política, seguimos hablando del importantísimo banderazo que se realizó en Parque Lezama, seguimos hablando del Mundial, vamos a hablar de teatro, vamos a hablar de música, vamos a hablar de cine y series, vamos a hablar de un montón de cosas, pero ahora las noticias.
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4: Es la hora 18:31 minutos en todo el país y en Buenos Aires. La temperatura 13 grados 6 décimas. La balanza energética alcanzó un superávit récord de 1.543 millones de dólares en mayo, con el impulso de Vaca Muerta. De este modo, el sector energético volvió a convertirse en uno de los principales motores de la economía argentina. El resultado se conoció apenas un día después de que el INDEC difundiera los datos generales del intercambio comercial argentino, que también marcaron un récord histórico. Fuerte mensaje de Máximo Kirchner en el banderazo de apoyo a Cristina. Hablan de unidad y ni siquiera son capaces de ir a verla. En un mensaje hacia la interna del partido, el diputado nacional le apuntó al PJ dialoguista y muchos entendieron a Axel Kicillof al referirse a quién debiera ser el próximo candidato presidencial.
5: Queremos tener otra vez alguien que cuida a los argentinos y Argentina. Queremos tener una candidata y no candidatos por default.
4: Según un informe de la Universidad de Buenos Aires, volvió a caer el empleo formal y el salario mínimo perdió casi 40 puntos porcentuales de poder de compra. Según el relevamiento, luego del repunte registrado en febrero, el empleo asalariado formal perdió 11.000 puestos de trabajo durante el mes de marzo. En paralelo, el empleo asalariado formal privado retrocedió un 0,1% con respecto al mes anterior. Se perdieron más de 200.000 puestos de trabajo en condición de formalidad desde noviembre de 2023. La industria y el comercio son los sectores más afectados. En Buenos Aires, a esta hora y con el cielo parcialmente nublado, la temperatura 13 grados 6 décimas, 61 es el porcentaje de la humedad. 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

que bueno, que también va a tener esa particularidad y que bueno, vamos a tratar de mostrarlo. Es una ciudad insegura, es una ciudad insegura, Marcos, gobernada por alguien que era demócrata pero se convirtió en republicano, y que los índices de inseguridad